noche, 8 minutos. Bienvenidos a una nueva hora. Acaba de iniciar la hora de Silvana Cano. Ya mi compañero Diego Armando Tazamás se fue a descansar y yo los voy a acompañar hasta las 10 de la noche con lo mejor de los éxitos de fin de semana, de domingo. Saludito especial a esta hora a los que se van conectando. Quiero que ustedes me saluden a través del WhatsApp 316-470-4083. Que me cuenten dónde andan. Si están comiendo choladito, granizado, en qué parque, en qué parte, en qué lugar. ¿Desde dónde nos escuchan? ¿Desde La Unión? ¿Desde Toro? ¿Desde Anserma Nuevo? ¿Desde dónde? A ver, ¿desde dónde nos escuchan? Para que reporten sintonía, Silvana Cano al aire. Avanzamos a esta hora con lo mejor de los éxitos y llega Eden Muñoz.

7:26 minutos, avanzan los éxitos en Candela. Aprovecho para saludar a las personas que se van conectando. Por aquí, saludito especial para Jimena Valencia, mi amiguita hermosa, preciosa, que también hace parte de la familia Candela. A Francisco, que nos escucha desde Dos Quebradas, Risaralda. A Pacheco Costeño, mi amor, ¿cómo vamos? Me dice, saludos, mi amor, de volverte a escuchar, felicidades, está en la finca Jamaica. ¿Usted qué hace por allá, Pacheco? Cuéntamelo todo. Saludito para Jorge Marín, también conectado, para Jason Granada, desde Santana, Cartago, siempre activos con la mejor. Para Dieguito Moreno, para Jorge López desde Pereira, para José Noel, para Alba Cifuentes, reportando sintonía desde el barrio Cámbulos, porque es que la música de Candela está muy buena. Y vea, aquí llega Daniel Calderón con Los Gigantes del Vallenato. Y Yo Te Vi, Mi Amor. Y eso es Candela, solo éxitos.

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1: Avanzan los éxitos en Candela, 7:44. Llega Si no te hubiera sido, de Marco Antonio Solís. Saludito especial para todas las personas que están conectadas con Candela, para Esteban Arango, para Julia Sánchez, para Fabián Andrés Osorio.
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1: Y ya saben, pues, Candela, Candela, solo éxitos. Ustedes pueden programar sus canciones a través del WhatsApp después, mañana. Hoy no, no estamos en programación ni música a domicilio, para que estén súper pendientes y se disfruten los éxitos de Candela.

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0: La noche, 9 minutos. Avanzamos en esta nueva hora de Solo Éxitos. Música que nos encanta. Ahí estaba la Mona Linda, esa canción tan hermosa, tan dedicable para una mona bien hermosa. Y así no sea mona, esa letra de esa canción es espectacular. Vámonos por aquí a saludar a todas las personas que me han escrito. Por aquí está Juan de Jesús. Muy buenas noches, mi familia Candela, para reportar sintonía desde aquí, Hacienda El Rincón, él o al Rincón. Un saludito para Jorge, que se encuentra en la Motobomba. Yo también hago parte de la familia Candela. Didimo Restrepo desde el Rosario, desde Yumbo Valle del Cauca de Colombia. Así me dijo este moacho por acá. Me dice: primera vez que una voz no nos engaña. ¡Ay, tan hermoso! Tiene una cara muy, muy linda. Gracias. Orlando desde La Cabaña. ¿Quién más? John Jairo Torres Cortés, también por aquí, súper conectado con Candela. El vecino, por aquí saludándote. Robinson Gómez. Desde el Pueblo Mágico, desde Roldanillo. Luis Medina, mi amor, usted ya está agregado, ya está más que agregado. Lorena desde Anserma Nuevo, full sintonía. Alex Betancourt desde Buenavista, saludos desde Buenavista, Quindío. Feliz noche, mis amores. Por aquí también está Luis Grisales. ¿Quién más anda por acá? A ver, saludito especial para todas las personas que se van conectando a esta hora. Saludito especial para Andrés Otálvaro, para Fernandito desde Medellín, para William también, que está conectado desde Versalles, y para toda mi familia Candela. A esta hora avanzan los éxitos.
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0: 8:12, llega Miguel Bosé con esta baladita, Morir de Amor. 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
1: 8:31, avanzan los éxitos en Candela. A esta hora llega una buena salsa de Jerry Rivera. Me estoy enamorando. Mire a ver si la dedica o si le sube un poquito más el volumen. Está buena para cantar. Esto es Candela.

0: 8:44 y al cierre de esta hora me voy con saluditos. Por aquí me dice Wilson Taborda, que nos reporta sintonía desde Viterbo. Ah, no, desde el Mesón de Cartago Valle. De Cartago Valle. Fabián Andrés también súper conectado. Por aquí también está Julia Sánchez. Por aquí también está, a ver, este precioso, no me dejó el nombre, pero me alzó la manito arriba. Mauro Morales desde Anserma Nuevo. Don Rubencho, ¿cómo vamos?
1: Buena, buena, buena. Rubén Quintero.
0: Buena.
1: Parte de la familia, yo hago parte de la familia Candela. Mis saluditos y que el Señor me los bendiga y sigan con esa música. Yo, Rubén Quintero, aquí en el barrio del Llano. Que tengan buenas noches.
0: Bueno, don Rubén, gracias a usted por hacer parte de la familia Candela, la familia más grande de Colombia. Doña Glorita, ¿cómo vamos?
2: Lindo saludo especial a César Flores, a Genostina, en Zaragoza, donde toda la vida gozan. Y Dios me lo bendiga, familia Candela.
0: Donde la gente
2: desde
0: goza.
2: Desde Zaragoza, Gloria.
0: Ahí está la gente reportando sintonía. Patricia.
3: Noches. Mi amor, reportando de acá, sintonía de la primavera, ejercicio,
0: ¿sí?
3: Estar en forma y estar alegre con la sintonía de Candela Estéreo, la mejor.
0: Anda haciendo ejercicio.
3: Invitación también, las mujeres bellas y hermosas que no se dejen comer la pereza.
0: Que hagan ejercicio.
3: La cancha del divino niño. Que las esperamos para que hagan ejercicio. Gratis el entrenamiento, gratis el entrenamiento.
0: ¿Y qué días, Patri? No completó. Marino desde Roldanillo también ahí súper conectado. Sandra desde Buenaventura. Ani me dice, hola Silvana, Dios te bendiga mi niña, desde Zaragoza en sintonía, Dios me la bendiga. Catalina María Grajales también hace parte de la familia Candela desde Ferros. 8:46, avanzamos con la música de Candela, lo mejor en los éxitos y salsa.
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0: 3 minutos, avanzan los éxitos a esta hora y ustedes están ahí súper sintonizados con Candela. Qué rico saber de que siguen ahí conectadísimos. Por ejemplo, doña Gloria está como parchadita en Zaragoza. No sé si se está tomando los vinitos o la cervecita, pero ella está ahí full, full conectada, full en sintonía con Candela 95.1. Andrés también está conectado. James desde la Unión, ahí tiene apellido como el futbolista de nuestra selección. James Rodríguez desde la Unión. James, ¿usted será James Rodríguez, el papacito de Colombia, o qué James es usted? A ver, mentiras. Pero me alegra saludarlos, saber de que están ahí súper conectados. Por aquí también saludito especial para Manuela Rodríguez, que está desde Madrid, España, sintonizando Candela, que su abuelo también hace parte de la Mancha Amarilla. Él hace parte de los Candela Amarillitos de la emisora, así que saludito especial para él.
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0: Igualmente para todos los que se van conectando hasta ahora, Lady Carvajal, Carlos, Víctor Santa, desde la ciudad de Cartago, Valle. Ellos, al igual que ustedes, también les encantan los éxitos de Candela, por eso a esta hora avanza 10, todavía no son las 10, Silvana, 9:25 minutos.
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0: A esta hora llega Olvido Intencional, Espinoza Paz, lo que uno hace cuando quiere olvidar. Por eso esta canción dice, si andas con otro, ay mamita, te felicito.

0: 8:46, ya vamos finalizando este turno espectacular de acompañarlos con muchos éxitos, Candela. Y qué bueno que ustedes siempre están ahí acompañándome a través del WhatsApp 316-470-4083. A todos los que me reportaron sintonía en estas tres horitas que estuve acompañándolos. También saludito especial a esta hora a Elsa desde Zarzal, a Carlos Galváez, a ese peluche, así le dicen, peluche. A Héctor desde Torre la Vega, a Patricia que también está ahí conectada con Candela. Hey, a la gente de la Arenera, de la Platanera, a toda la gente linda de Cartago Valle. Por aquí también tengo a alguien conectado, a Víctor Foronda, saludito especial para ti. Invitación especial a que no se desconecten de Candela 95.1. Recuerden que los acompañó Silvana Cano. Me pueden seguir en mis redes sociales para que estemos por ahí en comunicación. Silvana Cano 09 en Instagram y en TikTok, Silvana Cano. Ya saben, nos escuchamos mañana de 2 a 7 de la noche con lo mejor de los éxitos en Candela. Y bueno, hasta aquí llegó mi turno. Un besito especial para todos, mis amores. Un beso grandotototote. Y recuerden, Silvana Cano al mando de esta nave.
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0: Ay, oye, ojito, ¿tú sabes? 9:48. Antes no me puedo ir sin presentarles este temo. No, no, no, no. Llega Joy Arroyo para el bailador. Para el bailador del DJ Juli.
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1: 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En Candela son las 11 de la noche.
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0: 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En Candela es la 1:00 a.m.
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1: 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En Candela son las 3 de la mañana.
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0: 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En Candela, son las 5 de la mañana.
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1: Hola, buenos días.
0: No me

0: 6:03, 6:03, hola, familia Candela, ¿qué tal? Buenos días, amiguitos, ¿cómo amanecieron? Espero hayan amanecido muy bien con este nuevo amanecer, este nuevo día. Ya hoy es lunes 6 del mes de julio, dándole la bienvenida, la bienvenida a los oyentes de la familia Candela. Primer lunes del mes de julio. Arrancamos el miércoles en el primero y hoy es el primer lunes del mes de julio, familia Candela, iniciando semanita laboral. Iniciando desde el lunes, la otra semana iniciamos desde el martes. Y aquí estamos listos para acompañarle, listos para entregarle lo mejor de la información, el entretenimiento, la buena musiquita. De todo tenemos en este nuevo amanecer. Una nueva entrega de No Me Diga Más, saludándolos como siempre a Natalia Rivas, que ahí está sintonizada siempre en los 95.1 desde muy temprano. Dice, bueno, buenos días, mi Dieguito, mi Duber y toda mi familia Candela, que este inicio de semana sea lleno de muchas, muchas bendiciones para todos. Amén, que así sea. Nata, Robert Tulio Marles, ¿qué más? Desde Santa Ana, como siempre, Adrianita, ahí está desde Anserma Nuevo. Que tengan un excelente y bendecido fin de semana, ¿no? Inicio de semana. Ya coloca acá. Dios los bendiga siempre, mis locutores preferidos. Inicio de semana es Adrianita, que está desde el municipio de Anserma Nuevo. Diana, que también está por acá con nosotros. Feliz día, el amigo Carlitos Galvez. Un abrazo para el peluche. Rosita, que también nos dice muy buenos días, señores locutores de mi emisora preferida, que tengan un día lleno de bendiciones, feliz inicio de semana, amén, que así sea, ya te escuchamos, Martín. Julia Sánchez, también, Francisco, ¿de dónde andamos? Buenos días, familia Candela. ¡Candela! Feliz y bendecido día, en sintonía desde la subestación La Floresta. María Nelsi también nos dice muy buenos días, ¿cómo amanecieron mis locutores preferidos? Que la bendición de Dios los acompañe en este inicio de semana. Dios los bendiga, amén, que así sea. Jairito, Taborda, ya te escuchamos. Buenos días, Diego Duber, bendiciones para todos, nos dice por acá Don Wilson Salazar. A toda la familia Candela, bienvenidos a No Me Diga Más. Don Duber de J. Tavares Manzano a las 6:05. ¿Qué tal? Muy buenos días a usted. ¿Cómo amanece, Don Duber?
1: No Me Diga Más, Duber de J. Tavares.
2: ¡Candela! Bien, sí, señor. Todo averiguó el mondongo. Aquí estamos listos, arrancando y saludando a nuestra gente. Usted, Diego, a todos nuestros escuchas.

0: El 6 de julio, ese es el santo oral. En materia de noticias, como siempre, muchas informaciones. Y esa racha violenta en el área metropolitana de Pereira se volvió a disparar. Hubo unos días de calma, de tranquilidad, pero se volvió a alborotar. Y hay que sumarle lo que ocurrió ayer en Puerto Caldas. Ahí al otro lado del río de la Vieja, en una playa, le quitaron la vida a un hombre que le decían el Gato. Dos cuerpos fueron hallados, uno en Pereira, otro en Dos Quebradas. Ultimaron también a otro hombre. En fin, sigue esa racha violenta en la capital risaldense, en su área metropolitana, como también lo está en el municipio de Sevilla. Casi que se ha vuelto de un día un muerto. Muerto por día. 11 en 15 días es lo que han reportado las autoridades. Lo más reciente fue ayer en las horas de la madrugada. La accidentalidad sigue generando inconvenientes en la región. Una persona falleció en Pereira, otra falleció en Caicedonia, en el norte del departamento del Valle del Cauca. En mal estado, un jovencito que se accidentó el pasado viernes en Cartago. Un accidente muy fuerte ayer empezando la mañana en la ruta hacia Piedra de Molera, escasos metros del antiguo basurero en la ciudad de Cartago, la colisión de dos vehículos, un conductor atrapado. Bueno, y así en ese orden de ideas, muchas noticias que traemos para compartir con ustedes. En el Quindío también esa racha, en el resto del eje cafetero también, en Manizales, en Armenia, en Montenegro, en fin. Y estamos listos para compartir con ustedes, no me diga más, estas 3 horas de información y mucho más.
1: Bueno, señor, muchas gracias, don Duber de J. Tavares Manzano. A los oyentes que van llegando, la bienvenida.
0: Una buena noticia es que hay una familia que ya tiene casa propia. Si ya tenía, pues tiene otra.
1: Sí, señor.
0: La familia doña Lina, que le tocó ver por internet la entrega de la casa. Ya eso fue sorteando el viernes y entregando el sábado. Eso fue de 1, 2, 3, 4, 5.
1: De una, entregando de una. Entregando ahí la casa de una. Para doña Lina Ponte, pero que está por allá en España.
0: Están las Europas.
1: Pensé que estaba, era la otra Lina. Es que en la familia Ponte ahí en Santana, también ellos como Blanquita. Como Blanquita, varias hermanitas que llaman Blanca, entonces también en Santana hay Lina, Lina María, y está Lina Fernanda. Bueno, no me recuerdo el nombre compuesto de la otra Lina, pero pensábamos que era, o al menos yo pensaba que era la otra, que era la Crespa.
0: Entonces es de otro combo Aponte. Ella está en Londres.
1: No, por eso, no, son hermanitas. ¿Son hermanitas? Sí, son hermanitas.
0: Ah, ya, ya.
1: Entonces
0: ya.
1: Pensé que era la hermanita la que se la había ganado.
0: Ah, está.
1: Hermanita como don Fernando Aponte, monitor de lanzamiento monitor de la disciplina de lanzamiento de la ciudad de Cartago. Ahí los Aponte de Santana.
0: Lanzamiento de martillo.
1: Sí, de jabalina, el martillo. También atleta, porque él también ha sido atleta del Valle del Cauca.
0: La del trébol, Lina Fernanda, me dice aquí de Ramón.
1: Ajá, sí, Lina Fernanda y Lina María fue la ganadora.
0: Son
1: hermanitas.
0: Hermanas, sí. Lina María ganó. La del trébol es Lina Fernanda.
1: Ah, bueno, señor.
0: Vea pues.
1: Ay,
0: felicitaciones, hombre.
1: Su señor padre recién falleció el año pasado, el antepasado falleció don Fernando Aponte, con la familia Aponte allí en Santa Ana. 6:10 minutos.
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1: 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Bueno, feliz y bendecido día, familia Candela en sintonía, para mi compañera Luz Marina Mosquera, a mi esposo, marido y amante, a mi mamá, a mis hijos y nietos y nueras, dice. Y listas que para el domingo el despeluca, que ya está lista la muchacha para el

0: despeluque, que la va a despelucar allá don Alvarito, a la tía Nora. ¿Cómo es que me volteó? ¿Cómo es que la volteé? ¿Para dónde? ¿Para dónde la volteé?
1: Si no la volteé, ¿de qué más?
0: Y menos ayer. ¿Para dónde la volteamos? No, ayer no la volteamos. Bonito y bendecido día, nos dice Martica, Alvita también por acá está sintonizada. Muy buenos días, Diego Duber, feliz inicio de semana. Dios los bendiga desde La Floresta, que ahí están sintonizados la familia Candela.
1: Hay 95.1. Que darle la bienvenida a Silvana, hombre.
0: Ah, sí, señor. Silvana, que ya hace parte igualmente de la familia Candela desde la semana anterior. Silvana Cano. ¿La escuchó este fin de semana?
1: Ahora sí quedó muy bien el equipo, señor.
0: ¿La escuchó este fin de semana?
1: Sí, el domingo.
0: Ah, ok. Ahí la muchacha ahí ya.
1: Y la pillé con los viejitos. Los temas viejitos.
0: Ya llegamos a las 6:12 en la viejoteca, 6:12 en la mañana de este lunes, inicio de semana. Acabamos a conocer el estado del tiempo. ¿Cómo está el estado del tiempo para el día de hoy?
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0: Bueno, familia Candela, el estado del tiempo para hoy. ¿Cómo está el estado del tiempo? Nos dice el gráfico del IDEAN que tenemos una temperatura de 21 grados centígrados. 21 grados centígrados, 33 será la máxima. Y la probabilidad de precipitaciones, pues, no, nadita. Eso por allá la línea está chiquitica. Por ahí es que un 20% fue después de las 6 de la tarde con alguna llovina por ahí. Pereira a esta hora presenta una temperatura de 22 grados, 32 será la máxima. Y la ciudad de Pereira con un 20% de probabilidad también después de las 6 de la tarde. El pasado viernes fue el que se presentó un fuerte aguacero vendaval en la capital risaraldense, ¿cierto?
1: Sí, el viernes sí, aquí, en la tarde. Y aquí algo se creía que iba a caer, pues un gran aguacero también, pero no.
0: Nada.
1: Pues, dicen pues que sí se sintió un chaparroncito fuerte.
0: Sí, un momento y, a otro.
1: Pero no.
0: 3 de la tarde.
1: Ahí, no pasó de ahí. Y se fue para Pereira. Porque estaba de afán y pegó fue para allá.
0: 16.
1: Estuvo brava la cosa.
0: Sí, estuvo. Por ahí vi unas imágenes ahí de un muchacho que esté.
1: Granizo, mucho viento y el agua. Tremendo, hay un señor embalado ya con esa moto en la mano.
0: 16 la temperatura, 16 grados la temperatura a esa hora en la ciudad de Armenia, 27 será la máxima y la probabilidad de precipitaciones desde un 5% en horas de la tarde-noche en la ciudad de Armenia. 6:14, familia Candela, 6:14. A propósito de lotería, sáquelo, desarrúguelo, estírelo y mírelo porque vamos a conocer el resultado de la lotería. 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Ya hubo ganadora de la casa, estrenando casita desde el sábado, doña Lina. A las 6:14, presentamos el resultado de las loterías.
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0: Risaralda, 54.30, con ese se ganaron la casa, con ese resultado, con la boletica que tenía doña Lina, se ganó la casa, 54.30. 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Vamos al resultado del pasado sábado, familia Candela, porque jugó la lotería de Boyacá y fue 81.16. Lotería de Boyacá 81.16 y Cauca 0.562. Lotería del Cauca, Boyacá 81.16. También jugó la extra de la Cruz Roja, 48.65 fue ese resultado. Extra de la Cruz Roja el pasado sábado, 48.65. Sorteo diario de ayer domingo, iniciando con el cafeterito de la noche. El último sorteo fue el cafeterito de la noche, 26.32. Cafeterito noche festivo, 26.32. La culona de la noche, culona noche, 46.22. Terminó en paticos la culona, 46.22. El chontico de la noche, 50.42. 50.42 fue el chontico de la noche. El dorado de la noche, 87.03. 87.03 el dorado de la noche. Paisita Noche, 0786, 0786, Paisita Noche. El chontico del día, 6393, el resultado de la culona del día. Culona festivo día, 6393, paisita día, 9409, paisita día. Chontico del día, 0563, chontico, 0563. 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
1: 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Y reiteramos las felicitaciones, pues, para Lina María Aponte, ganadora de la casa, más 20 millones para amueblamiento, para escrituras. Con ese 5430, vamos a ver, esta semana de pronto conocemos alguna historia alrededor de este número, alrededor de esta compra. En fin, hubo representante legal para la entrega de la misma el pasado sábado. Lotería de Risaralda el viernes fue 5430 y ella la feliz ganadora junto a su familia. 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Y bueno, la vendedora, Regina López. Quien vendió el 5430 es Regina López. También hay que felicitarla.
0: Sí, señor.
1: Ya son dos premios mayores.
0: ¿Sí? Tiene suerte la señora.
1: En 3 años ha vendido 2 premios mayores, 2 gordos.
0: Qué bueno. No me produzca, venga.
1: No, usted... no me descuido porque ahí me vende.
0: Uno.
1: Por gordo.
0: Ah, por gordo. Uno siempre busca el vendedor en cada vez que tiene antecedentes. Ah, este vende los premios. Usted más salado, usted no le vende a uno. Pues si el salado es el comprador, el que no se lo gana nada. No le echa la culpa al vendedor.
1: ¿Hasta qué punto influye?
0: Pues no sé. No sé, ellos tienen ahí un poco de números. Imagínese usted dándole premio a todo mundo, a todo el que quiera. Pues la suerte la tiene. Mira,
1: la cierta es que hay gente que tiene la suerte. Entonces de algunos dirán, bueno, ¿y por qué no lo compra esa persona?
0: Sí, claro.
1: Pero al fin y al cabo tiene que haber un ganador o una ganadora, tiene que haber un vendedor o una vendedora.
0: Sí, claro, sí, señor. 6:19, familia Candela, 6 en la mañana con 19 minutos. Vea, están invitando para el bingo el próximo domingo, pero yo ya igualmente ya estoy comprometido para el próximo domingo para Zaragoza. Pero están invitando igualmente Nelly Caicedo y el grupo de adulto mayor de allá del barrio Guayabal para el próximo domingo. Vea, que le están haciendo la invitación a Don Duber, que le están haciendo la invitación al Moradito, al Piquiña, para que se nada en el barrio, las partidas del barrio, para el barrio Guayabal, Nueva Colombia, Alcázares, este 18 de julio. A partir de las 13 de la tarde. Ah, pero es el 18 de julio. Ah, pero es el viernes. Es el viernes 18 de julio. ¿Por qué pusieron un bingo un viernes? ¡Ja! Bueno, igualmente para...
1: ¿Será por lo del mundial?
0: Ah, no, espera, no, es el sábado. El sábado. Sábado 18, yo lo estaba viendo por acá. Estos lentes están ahí como todos raros.
1: ¿Y ese día y fecha o qué?
0: 18 de julio.
1: ¿Del mundial? Porque por ahí ya se está terminando el mundial.
0: Sí,
1: termina el 19, ¿no?
0: Termina el 19. Por tercer y cuarto puesto, de pronto, el 18 de julio. No, ya no juegan tercer y cuarto puesto, creo.
1: ¿No?
0: Ya, vamos a mirar por acá.
1: Deberían.
0: Creo que ya no juegan cuarto puesto. 6:20, familia Candela, 6 en la mañana con 20 minutos. Avanzamos en No Me Diga, vamos a buscarle la fecha a Nelly, porque de pronto es sábado... Pues no haya fecha por ahí del fútbol. Y de pronto de queden las tablitas compradas a Nelly. Igualmente está haciendo la invitación para este próximo sábado, entonces, 18 de julio, para que vayan a jugar el bingo. Sábado 18 de julio, no es este porque este apenas es 11. Este sábado que viene es 11, pero sí para el 18 de julio desde ya están haciendo la invitación. ¡Cante! Rafael en Monpa, en Santa Ana. Buenos días, Candela. Bendiciones para toda la audiencia de Candela. Un abrazo para don Rafael en Monpa, que también hace parte de la familia de los Solo Éxitos. Ramón Peláez.
1: Por el tercer puesto, a las 4 estarían jugando.
0: Ah, sí, a las 4, 18 de julio.
1: Sí, señor.
0: Ah, bueno, señor.
1: Veo sí. Aquí.
0: Y si de pronto llega a Colombia a esas instancias, pila Nelly. Porque un 18 de julio, 4 de la tarde, tercer puesto del mundial, de pronto pues sea muy poquita gente la que vaya. 6:22 minutos en la mañana, 6:22, avanzamos en No Me Diga Más, conocemos el pico y placa para hoy, don Duber.
1: Claro que Colombia va a jugar el domingo, ¿no?
0: La final.
1: La final,
0: sí. Sí, sí, señor, sí. Esperamos la final el próximo 19 de julio. 19 de julio, vamos a llegar a la final, a jugar la final.
1: En la ciudad de Pereira, pico y placa para este comienzo de semana, día lunes, 0 y 1 en la capital de Risaralda. Si va en motocicleta, revise el primer dígito que tiene la restricción desde las 6 de la mañana y va hasta las 8 de la noche. En Armenia es 5 y 6, hoy lunes 5 y 6, pico y placa en la capital quindiana, mientras que en Santiago de Cali, Buenaventura es 9 y 0. Hasta las 7 de la noche la restricción en la Sultana del Valle y el puerto sobre el Pacífico, 9 y 0.
0: Bueno, señores, llegamos a las 6:22 minutos. Familia Candela, bienvenidos a No Me Diga Más. Bienvenidos a este nuevo espacio de entretenimiento, de música. Y la participación de ustedes a través del 316-470-4083. 316-470-4083 para que nos reporten en sintonía.

Llega por acá algo de música, algo de salsa con el artista Tony Vega y esta canción que titula Ella es a las 6:23 minutos en Candela, Candela, Candela, solo éxito.

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1: 95.1 www.candelestereo.com para quienes a esta hora ya están también ahí conectaditos a nuestra estación radial. Los 95.1, la familia Candela, por acá lo vamos a escuchar a quienes nos envían notica de voz. Desde muy tempranito, por ejemplo, doña Martis, que está también conectada a esta hora. Muy buenos días.
2: Muy buenos días a toda mi familia Candela. Espero y deseo que hayan tenido un feliz y maravilloso fin de semana.
1: Sí, señora.
2: Que tengan un inicio de semana lleno de bendiciones, que Dios los bendiga. Un saludito para Diego, para Duber y para María D. Que Dios los bendiga y los guarde siempre. Un feliz día para todos.
1: Amén.
2: Reportando sintonía de Cristo Rey.
1: Doña Marta, muchas gracias, amén. Que así sea. Está por acá también doña Patricia. Muy buenos días, doña Patricia.
3: Se quemó el brujo, se quemó. Se quemó el brujo, se quemó.
1: Ella era la
3: feliz
1: que estaba
3: día,
1: por allá.
3: Mi niño lindo, mi Dieguito, mi Dubercito, mi María. Excelente inicio de labores, excelente inicio de semana laboral. Dios me los bendiga. Los queremos mucho. Dios les pague por la compañía. Yo también acá parte de la gran familia Candela.
1: Ella fue la que le arrebató por allá la bolsita al indio, seguramente.
4: Sí.
1: Estaba cantando ahí.
4: Ah,
1: allá y con el.
4: Pero si alcanzó a anular a James y a Luis Díaz, ¿o qué?
1: Sería. Pero yo lo vi como a James, pues tuvo que salir en el primer tiempo. Ah, pero yo no creo en esas cosas. Yo no creo. No creo en esas cosas.
4: La pregunta es si Suiza tiene también un brujo.
1: Buenos días, Glorita, alzate por acá, feliz y bendecido día para todos, Dios los bendiga, muchas gracias. María Noelia dice muy buenos días, don Diego, don Duber, Dios me los bendiga a ustedes, son las personas más indicadas para nosotros porque nos alegran la mañana, el Señor los cuide siempre, muchas gracias, amén. Que así sea, doña María Noelia. Lucy Marín por acá, muy buenos días.
5: Muy buenos días, Candela, todos muy buenos días.
1: Todos muy buenos días, muchas gracias. También está María Doris, hola, ¿qué tal?
6: Buenos días, mi familia Candela. Espero que hayan amanecido muy bien, que Dios me los bendiga en este día. Me les dé mucha, mucha salud, me los tenga siempre con bien. Un saludito para María E, para Dieguito, para Don Uber. Que Dios me los colme de muchas bendiciones en este día y que me les
1: amén,
6: vaya
1: igual.
6: Muy bien. Reportando sintonía, Belén de Umbría, Risaralda. Yo también hago parte de la familia Candela.
1: Gracias, María Doris, ahí sintonizada también. Hola, Jairito.
7: Familia Candela, muy buenos días. Habla Jairo Taborda, acá del Ortez.
1: ¿Qué más, Jairito?
7: Reportando sintonía. Feliz inicio de semana para toda la familia Candela.
1: Igualmente para todos ustedes, familia Candela. Igualmente para todos los oyentes de la familia de los 95.1, la familia Candela. Vea, ayer se me pasó un saludito, hombre. Ayer en mi turno de la mañana. Saludito para Víctor Flores en eternidad. Ayer, a pesar de todos estos años que han pasado sin él, su familia sigue celebrando, sigue compartiendo ese momento especial en sus vidas y recordando con mucha alegría, recordando esos recuerdos bonitos, gratos de Víctor Flores a la tía Nora Constanza, a su señor padre. Bueno, el primer apellido es Víctor Flores. El primer apellido Flores, bueno, Víctor Flores. Igualmente para Álvaro Gómez y para toda la familia, don Alvarito. Pues ayer se nos pasó saluditos, pero hoy lo estamos dando. Ahorita a las 8:30 igualmente lo recordamos a la tía Nora, a sus hermanitos y a toda la familia Flores, que ayer llegó a un año, estaría compartiendo con su familia un año más de vida, 41, me decía la tía. 41 abriles, 41 añitos. En la eternidad enviamos ese saludo, ese abrazo a Nora y en la eternidad a Víctor. Ya llegamos a las 6:37, 6:37, familia. Así que bienvenidos. El tema del día hoy, don Duber, hoy es lunes.
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4: Sí, señor, lunes 6 de julio del 2026. ¿Cómo la ven? ¿Cómo ven a Colombia para el partido de mañana? Le preguntamos hoy a nuestros oyentes. 316-470-4083. No, y no se les olvide que hoy también es lunes de Échelo al Agua. Oiga, un llamadito de atención para empresas municipales. Doctora Nora Flores. Ahí vi esta mañana, antes de las 6 que pasé por el Parque Bolívar, un daño en el contador, o se lo robaron. En el antiguo Ley.
1: Ley. Sí.
4: Ahí en el...
1: antiguo subsidio.
4: Uh-huh. Sí, el antiguo Ley. Ahí se robaron el medidor. Ahí está botando agua de lo lindo. No sé de qué horas. No sé si los hayan llamado. Y si los llamaron, si contestaron. Pero ahí estaban botando agüita. Todavía está botando agüita. Entonces hoy es lunes de Échelo al Agua. Las quejas, las inquietudes, dónde lelele, qué lelele, a quién hay que decirle qué lelele. 316-470-4083. Y también para que opinen sobre cómo ven el partido de mañana ante Suiza, Colombia frente a Suiza. ¿El partido a qué hora es, hombre?
1: Mañana, 3:30.
4: 3:30 de la tarde. Listo. Lo que nos quieren manifestar nuestros oyentes, quieren opinar de lo que pasó el viernes, partido ante Ghana. También les escuchamos a través del 316-470-4083.
1: Bueno, señor, ya llegamos a las 6:39. Regálenos la frase del día, don Duber.
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4: Un mensaje que siempre dejamos aquí, esta cita que tenemos de lunes a viernes a partir de las 6 de la mañana y hasta las 9 en No Me Diga Más. Un mensaje, una reflexión para compartir con todos ustedes. Oiga pues, la mayoría no pierde por falta de capacidad, pierde porque se convence demasiado pronto de que no puede. Tiran la toalla rápido.
1: Se entregan rápido.
4: Sí. Muy rápido.
1: Ah, pero anoche México nos entregó rápido. Pero
4: tienen las capacidades, tienen con qué. Todos, absolutamente todos. Hay que estar convencidos que tenemos con qué. Ese cuento de que, no, es que ese señor muy inteligente, ese es más inteligente. Todos somos inteligentes. Ah, que desarrollen unas capacidades con, entre comillas, mayor facilidad es otra cosa. Pero que todos somos capaces, todos, absolutamente todos. Lo que pasa es que algunas veces por voces externas o usted mismo dice, no, es que yo no soy capaz.
1: Usted se bloquea antes de ir.
4: Entonces, cuando usted se convence demasiado rápido, muy pronto, ahí pierde. Pues no es por falta de capacidad, es porque se convence pronto de que no puede.
1: Sí, señor. Pero
4: hay que decir lo contrario. Yo puedo. Y puede.
1: La mayoría no pierde por falta de capacidad. La frase que hoy nos comparte don Duber, pierde porque se convence demasiado pronto que no puede. ¿De qué no puede, familia Candela? Ellos mismos se entregan. No, yo no soy capaz. No, ¿cómo así que no? Todos tenemos las capacidades. Algunos, como dice don Duber, las desarrollan más. Son más entregados, son más dedicados, pero todos estamos en las mismas capacidades. Así que, y las pues, familia Candela, a partir de ese momento diga, yo soy capaz, yo lo voy a lograr, yo lo voy a hacer. Convénzase usted mismo, usted misma. 6:41 en la mañana, 6:41. Fulman, hola, ¿qué tal? Buenos días, los amarillitos, buenos días.
8: Buenos días, Candela, buenos días. 4:30 de la Mancha Amarilla reportándose.
1: ¿Qué más, Fulman?
8: Yo creo que Colombia tiene con qué ganar y pues debe ganar, pero el fútbol hay que jugarlo. Pero yo veo a Colombia en la siguiente ronda y quedaría feliz con el solo hecho de que le ganemos a Argentina el siguiente partido y con eso para mí sería como si ya fuéramos campeones. Y para echar al agua a los encargados de los monumentos en Cartago, esa la ciclista que hay en la isleta está terrible, sucia, mogosa y llena de telarañas. Ya estamos cerca en las fiestas de Cartago y ahí llegan muchos turistas a tomar fotos, pero toca tomar fotos ahí encima de ese monumento todo cochino, todo sucio. yo también formo parte de la familia Candela.
1: Listo, papá, muchas gracias por ser parte de la familia Solo Éxito. Dianita, hola, muy buenos días, aquí con la mejor sintonía, Candela. Un saludito para mis bebés Valeria y Matías, que Dios los bendiga. Y Wilson opina sobre el tema del día. Colombia está jugando muy bien, tenemos muchas ilusiones, nos dice por acá don Wilson Salazar, que también hace parte de la familia Candela. Ahí está Dieguito Moreno, también saludamos a Dieguito Moreno, que está desde Belalcázar, departamento de Caldas, sintonizado ya también. ¡Candela! Ahí nos escucha Dieguito Moreno.
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4: Vamos a la realidad, nos adelantamos con algunas de las noticias que vamos a compartir en estas horas de No Me Diga Más para hoy lunes, así que las informaciones llegan del eje cafetero, el Valle del Cauca y el sur occidente del país.
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4: 6:43, 6:43, el sicariato sigue golpeando el área metropolitana de Pereira. El fin de semana reportaron varios casos, incluidos el de ayer, en Puerto Caldas, cuando en el sector conocido como la playa del Río de la Vieja, balearon a un hombre que le decían el gato.
1: Mucha atención, familia Candela, que en Dos Quebradas mataron a toro. Mataron a toro. En Puerto Caldas fue el gato. Y en Dos Quebradas fue a toro.
4: No, Toto.
1: Toto. Ah, ya, bueno, Toto. Señor. Usted me escribió ahí, toro. Bueno, entonces, mataron a Toto. Tiraron, fue a no dejarlo vivo. Era el tercer atentado el que sufría esta persona.
4: Sí, señor, más de 10 tiros, cerca de 20 tiros le propinaron a esta persona. En menos de 24 horas hallaron dos cuerpos sin vida en el área metropolitana de Pereira.
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1: 11 muertos en 15 días. Ese saldo es preocupante, el que lleva a Sevilla. El caso más reciente ocurrió ayer domingo en la madrugada.
4: En el Quindío y Caldas también hubo asesinatos durante el primer fin de semana del mes de julio. En Montenegro, dos jóvenes, uno de ellos de 17 años, fueron asesinados.
1: En Armenia mataron a un hombre mientras estaba reunido con un grupo de amigos.
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4: Por su parte, Manizales, un hombre murió baleado en pleno corazón de la capital de Caldas.
1: En el centro del valle, durante un hecho de intolerancia, perdió la vida una femenina de 19 años.
4: Un joven de 23 falleció baleado en vía pública de la ciudad Señora del Valle.
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1: Mucha atención, familia Candela, que investigan caso de una mujer que fue hallada sin vida en un hostal. Eso sucedió en la ciudad de Buga.
4: Desde la noche del pasado viernes hay cadena de oración por el estado de salud de un joven que se vio involucrado en un accidente de tránsito registrado en la ciudad de Cartago.
1: Un hombre quedó atrapado en su vehículo durante fuerte choque de automóviles. Esto en la salida de Cartago hacia el municipio de Alcalá.
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4: Tristeza en Caicedonia tras el accidente de tránsito que le costó la vida a un ciudadano quien se movilizaba en una motocicleta.
1: Un adulto mayor falleció en el hospital de Pereira por un trauma cráneoencefálico tras choque de moto contra un bus en la capital risaraldense.
4: Más sobre los siniestros viales en la región, en el Cauca, un ingeniero civil falleció al accidentarse cuando trataba de huir de unos ladrones.
1: El Cauca sigue registrando hechos lamentables. Asesinaron a tres hombres que habían sido desaparecidos en el norte del departamento del Cauca.
4: Fin de semana con enfrentamientos entre ilegales y tropas del ejército en San José del Palmar, jurisdicción del departamento del Chocó. También en Tado, la cosa estuvo maluca. 6:46, estas y otras noticias. ¿A quién No Me Diga Más y en deportes?
1: Bueno, señor, se han ido grandes ya. Esto va quedando de a poquito. Se va desgranando la mazorca, como se dice en el ciclismo. Se va desgranando la mazorca y van quedando ahí los que van a disputar las finales ya en los octavos. Pasamos de octavos a cuartos. Paraguay se fue. Perdió ante la selección de Francia. 0-1. Y no fue papita para el loro como se pensaba. Canadá ante Marruecos, pues clasificó la selección de Marruecos. Brasil cayó ante Noruega el día anterior. La selección de Haaland, ¿no? Ahí, ante la selección de Neymar, que al final... Mucha boquilla con el portero de Noruega, ¿no? Le dijeron ahí de todos esos dos.
4: Sí, ahí es. Ganó el duelo el brasileño. Pero perdió.
1: Pero perdió ahí.
4: Después estaba llorando.
1: Sí, señor. México contra Inglaterra la noche anterior, gran compromiso. Usted hubo un partidazo la noche anterior entre Inglaterra y México. Al final, pues Inglaterra se impuso 3-2. Hay un colombiano ahí en la selección mexicana, nacido aquí en nuestro país, y vi la historia. Angulo es el apellido de este.
4: Quiñones
1: es el apellido de este futbolista que llegó a Cali, que estuvo por ahí en una escuela de formación, que lo vieron del extranjero, se lo llevaron para México en el cuadro del Tigres. No le dieron esa continuidad, pero que en estos momentos ya ha marcado en un mundial lo que han hecho otros en varios mundiales. Otro referente de México en
4: otros
1: mundiales.
4: Mexicanos.
1: Sí, sobre todo mexicanos.
4: Tiene la nacionalidad, pero es colombiano de nacimiento y tal. Y está haciendo historia. Una herradura terminó ese partido ayer. En una herradura, más allá de que tuviese uno menos Inglaterra. Pues no sé si no tenían con qué, pero un grande como Inglaterra acorralado por México o cualquier otro equipo, tampoco. Eso terminaron fue... Es una herradura desde que terminó el primer tiempo, antes de terminar el primer tiempo y en el segundo ni más faltaba.
1: Sí, señor.
4: Bueno, pero sí. Clasificó. Allá están haciendo fiesta de lo lindo en Londres y demás.
1: Inglaterra, entonces. Hoy estará jugando Portugal ante España y Estados Unidos, que tiene polémica contra Bélgica, porque habían expulsado a un jugador de Estados Unidos y por ahí un reglamento dijo que no, que podía regresar.
4: Sigue expulsado, lo que apelaron ahí fue como la sanción, y entonces podrá jugar este compromiso. Ya se fueron dos locales, ¿no? Se fue Canadá, se fue México. Falta ver Estados Unidos si avanza o también se queda, que es uno de los locales.
1: Y los sudamericanos, pues solamente queda Argentina y Colombia. Esperamos de que avancen ambos y se encuentren en la siguiente fase. De ganar Argentina ante Egipto y Colombia ante Suiza, nos estaremos enfrentando y quedará un solo sudamericano para las instancias finales ya de la Copa Mundial de la FIFA. Se inició también el Tour de Francia con la contrarreloj por equipos y ayer emocionante. Ayer también ganó un mexicano la etapa del día anterior, igualmente ahí ayudando su jefe de escuadra, Pogachar, ayudando al mexicano para
4: del Toro
1: para que llegara entonces y ganara esta etapa del Tour de Francia. Emocionante ayer esa etapa. Egan Bernal está en el top 20 de la clasificación general. Ahora vamos a decir igualmente el resultado de los otros colombianos. 6:50 minutos, bienvenidos a No Me Diga Más, Familia Candela. Bienvenidos a este espacio de entretenimiento, de música, de noticias que compartimos con toda la Familia Candela. Y ustedes participan a través del 316-470-4083. La pregunta que le hacemos hoy a los oyentes de la Familia Candela, ¿cuál es, Don Duber?
4: ¿Cómo ven a Colombia para ese partido de mañana frente a Suiza? ¿Qué nos quieren hablar de la selección Colombia, que tuvo su compromiso fundamental para avanzar el viernes pasado? Y bueno, vamos hablando hoy también de échelo al agua.
1: Pati, saludo para ti, Patricia, desde el móvil 142, saludo para todos los amarillitos. Vea, reunión para acá todos los amarillitos. Por ejemplo, también está Arlex, Patricia, que nos envía, para acá nos escribe. Patricia nos dice, buenos días y bendiciones. Arlex, ¿qué más, mijo? Ah, pero eso ahí tiene audio, Arlex.
9: Se escucha. Ay, Duber, Diego, muy buenos días. Espero tenga un hermoso día y una excelente semana. Diego, ¿sabes qué? Yo voy a echar al agua a esa gente que está haciendo esos trabajos, va por Guayacán, hermano, por la avenida del río. ¿Cómo es justo, hermano, que no han terminado lo de Guayacán? Está inconcluso, una obra que está inconclusa totalmente, y ya vienen rompiendo otra vez por ahí por la avenida del río, por acá por el ferrocarril, hermano, donde era el ferrocarril anteriormente. ¿Ah? por La Ceiba, por ahí, hermano.
10: 6:43.
9: Diego, ¿usted imagina el caos que va a suceder con esa ruptura de esas calles? No lo quiero ni pensar, hermano. Las volquetas no caben por ahí.
1: Destinaron una calzada, ¿no? Para que tuviese el flujo vehicular y de regreso. No la de...
4: Doble vía.
1: Sí, doble sentido. La del margen derecho de la isleta.
4: Subiendo hacia el hospital.
1: Esa está en doble vía. Sí, señor. En doble vía. Está ahí con unos separadores. Por ese lado, Arles, pues yo digo que si cae un vehículo grande, o sea, una volqueta, y que llegue hasta ahí, hasta donde empieza la isleta. Porque ahí vuelve y se encuentra ahí ya con la doble calzada, con...
4: Pero aquí, como siempre, no hay a quien preguntarle porque el secretario de Tránsito no contesta. Debe haber un plan de movilidad. Tiene que haber un plan de movilidad. ¿Por ahí van a pasar volquetas o solamente es para vehículos más pequeños? Para evitar que se encuentren dos grandes y ahí van a tener ese inconveniente. Tendría que estar regulado. No hay socialización de nada. Todo el mundo le pregunta, bueno, ¿y qué es lo que van a hacer ahí? No, es que van a poner las artesanías. Oiga, están hablando y es que van a poner las artesanías para la fiesta.
1: Eso te preguntaba, mi hermano.
4: Para la feria.
1: Por ahí como por todo el separador, pues ellos instalaron ahí unas... Yo dijo, ¿para qué era? Ustedes que están en la emisora, ustedes... No, yo no sé, ¿para qué es?
4: Yo había preguntado hace días, le pregunté al ingeniero Echeverry, empresas municipales, y me dijo, pues de empresas municipales no es. Creo que eso tiene que ver con la PETAR. La tubería que van a conectar con la planta de tratamiento de aguas residuales que están construyendo por allá, es Santa Isabel.
1: Santa Isabel, sí, señor.
4: Por los lados de Santa Isabel. Entonces me decían, pero no la dan con seguridad, no hay una entidad que oficialice el tema. Y eso que la PETAR tiene que ver también con empresas municipales. Tiene que ver con el municipio y tiene que ver con la CBC.
1: Sí, ya fue que nos dimos cuenta de no, ¿será que es que van a poner la calle La Alegría por acá? La van a pasar, la verdad no sabíamos.
4: Sí,
1: no
4: nos había llegado. Nada que ver con la feria.
1: Nada que ver.
4: Que ya el próximo viernes el lanzamiento. La tercera feria será el lanzamiento el próximo viernes allá en el nuestro.
1: Este viernes, 10 de julio, será el lanzamiento. Bueno, señor. Escuchamos por acá a Jorgito López, ya vamos con el desarrollo de las noticias. Jorgito, ¿qué tal? Buenos días.
11: Diego, Duber, familia Candela, tengan todos muy buenos días.
1: ¿Cómo amanece?
11: Colombia tiene la ilusión y puede.
4: Jorge.
11: Usted lo acabaron de decir en la
1: Jorge
11: frase.
1: López, sí.
11: Cuando uno quiere, puede. ¿Y hay con qué? La ilusión se mantiene y de pronto mañana lo logramos. Para echar al agua a las personas que cogieron de basurero al retorno que hay entre Cartago echándose a Pereira, la verdad es que los... personas que pasan por allí por esta variante no ven sino la suciedad que hay en nuestra ciudad alrededor y da pesar de que los viajeros que pasan por allí se lleven una mala perspectiva de nuestra ciudad. Es una lástima. Y venga, desde mi ignorancia, Duber, este lunes es festivo. Recuerde que el 9 de este mes se celebra el Día de la Virgen de Chiquinquirá y fue pasado el festivo hacia el lunes. ¿Usted me pueden aclarar eso? Gracias.
4: Sí, señor.
1: Pues si usted tiene un calendario, las creyeron en el 31 de diciembre, cuando fue a comprar el pantalón.
4: Ahí no le aparece.
1: Tiene que ingresar nuevamente al calendario ahí en Google y actualizar porque ahí ya aparece como día festivo. Pero si usted va a ver el calendario ahí que le llegó el señor del gas o el de la funeraria, no le va a aparecer día festivo del 13. Pero sí, este próximo lunes 13 es festivo y empata el 20. Ahí el 20, que el 20 están... Ay. Llegamos a las 6:56, ni mejor lo digo.
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4: Racha violenta en el área metropolitana de Pereira se evidenció nuevamente este fin de semana. Reportaron varios casos, entre ellos el que ocurrió en las horas de la tarde de este domingo en jurisdicción de Puerto Caldas, un sector conocido como La Playa, Playa del Río de la Vieja, así como en la dirección hacia Brisas del Río, ahí cerca del Puente Bolívar. Le quitaron la vida a un hombre que no se sabe si iba paseando allí con su mascota, con su perrito. Por lo menos el perrito estaba ahí al lado, no se sabe si fue cuando llegaron algunas personas que se percataron de un cuerpo tirado allá en la arena y que posteriormente dieron aviso a las autoridades. Pues lo que se ha conocido es que el hombre respondía al nombre de Diego Fernando Castañeda y le decían El Gato. Tenía 34 años y era natural de la ciudad de Cartago. Le propinaron varios disparos en la cabeza cuando caminaba por la playa ubicada frente al barrio Brisas del Río, pero en jurisdicción, repetimos, de Pereira, a pocos metros de Puente Bolívar. El cuerpo de la víctima tenía como señales particulares un tatuaje, una figura de un león en el brazo izquierdo y una telaraña en el cuello como figura. ¿Por qué mataron al gato en Puerto Caldas? Esta es la hipótesis que tiene la policía. Habla la subteniente Marlin Acevedo, es de la estación de policía Cuba, que es la más cercana a Puerto Caldas, tras lo ocurrido ayer en las horas de la tarde.
10: Presenta un hecho de afectación a la vida en el sector La Playa, corregimiento de Puerto Caldas. Se trataría de un hombre de aproximadamente 34 años, conocido como alias El Gato. De acuerdo con las labores investigativas, se presume que pertenecía al grupo criminal La Cordillera y se dedicaba al expendio de estupefacientes. Al parecer, el día de hoy, alias El Gato se encontraba realizando la venta de estupefacientes cuando fue ultimado con varios disparos, presuntamente por integrantes del grupo delincuencial Los Tacos. Se continúa con la búsqueda y verificación de los elementos materiales probatorios para dar con el esclarecimiento de este hecho.
4: En Dos Quebradas, por su parte, para seguir con los temas del área metropolitana, le quitaron la vida a Toto. Tiraron fue a no dejarlo vivo en ese tercer atentado. Al menos 18 tiros le propinaron a Steven Carmona Ñáñez, conocido con el alias de Toto. Sucedió la madrugada del sábado en la carrera Primera Bis entre 19 y 20 del barrio Salazar Londoño en Dos Quebradas. Ya había sido blanco de dos atentados sicariales, siendo el más reciente hace tan solo un mes. Alias Toto presentaba antecedentes judiciales, anunció la policía. Y en menos de 24 horas hallaron dos cuerpos sin vida en el área metropolitana de la capital risaraldense. Los casos conocidos el primer fin de semana del mes de julio corresponden a Pereira y Dos Quebradas. A eso de las 6:35 de la tarde el pasado sábado 4 de julio, en zona boscosa del sector conocido como Pedregales, sobre la avenida del Río con carrera 10 Norte, en Dos Quebradas, al costado de la empresa Energía de Pereira, encontraron el cuerpo sin vida de un hombre semidesnudo y en avanzado estado de descomposición. Del otro caso, las autoridades tuvieron conocimiento poco antes del mediodía del domingo 5 de julio, en un sendero peatonal ubicado a la altura del sector reconocido como La Arenera, junto al río Otún, en jurisdicción de Pereira. Cuando la policía llegó, encontró el cadáver de un hombre que vestía camiseta negra, pantaloneta gris y tenis blancos con negro. El cuerpo presentaba 3 heridas de cuchillo en el pecho y 2 en el cuello, según el reporte preliminar. Se espera que Medicina Legal revele las identidades de las víctimas. Vamos al norte del departamento porque son 11 muertos en 15 días los que ya registra Sevilla. El caso más reciente ocurrió ayer en las horas de la madrugada. El citado municipio nortevallecaucano atraviesa por una de las rachas violentas más altas de los últimos tiempos. La madrugada de este domingo, en el corregimiento San Antonio, ultimaron de varios disparos a Yamit Alexander San Martín Vélez. Tenía 27 años y era natural del municipio donde lo asesinaron, Sevilla. Cerramos este primer bloque de noticias. Más adelante seguiremos con otras informaciones, profundizando en el departamento de Caldas, también en el departamento del Quindío, con las acciones violentas de este fin de semana.
1: Gracias, Don Duber. 7:02 en la mañana, 7:02. Bienvenidos los que van llegando a nuestra sintonía. La familia Candela, los que Nos siguen reportando sintonía. Hablamos con el parcero de Caldas, de Anserma. ¿Qué pues, parcero? ¿Bien o no?
14: Buenos días, pues, parceros, familia Candela, mi qué rey. Qué excelente semana, inicio de toda esta semana en Cristo nuestro Señor y con todos los parceros, porque Candela, Candela, solo éxitos. Oye, no, que ¿cómo estamos con cómo nos vamos a comer en Suiza? Vamos a comer Suiza. Yo le dije a mi señora, a mi familia, vamos a comer Suiza. Nos vamos de Suiza. Qué set parado mío, Colombia tiene con qué y toda persona tiene la capacidad de hacer sus cosas, lo que pasa es que toda persona, hermano, tiene su medio, su forma de hacerlo, nadie es igual que nadie, pero todos tenemos la misma capacidad porque somos seres humanos constantes, somos sapiens, sapiens, pensantes, pensantes, la buena. Ay, ¿a quién voy a echar al agua? A esos influencers que generan odio en las redes sociales, hermano. No, qué porquería de gente eso, hermano, en vez de dar paz y amor. Ah, todo bien, parceros, en la buena, que vamos a comer Suiza.
1: Chao, parcerito, un abrazo, dice por acá, muy buenos días, para echar al agua. Dice por acá, ¿a quién? En Santiago, muy buenos días, Santi.
15: Hola, mi Candela, mi Juer y mi Diego. Que Dios los bendiga, pues, y que tengan un excelente amén, día. Igualmente. También les voy a, para participar en el programa, estoy muy contento porque mi selección Colombia está muy bien parada, como siempre. Los felicito a todos. Y pues sí, yo sé que si Dios quiere, mañana vamos, desde la voy a dar el marcador de, para mí es 2-1 ganando Colombia, si Dios quiere, mañana. Estoy muy feliz porque vamos ya con de octavos y si Dios quiere vamos a traernos la de oro, la de oro. Felicidades para todos mis locutores de Candela, solo éxito, la mejor emisora. Y los felicito porque van muy bien mi selección Colombia. Que viva mi selección Colombia y todos los hinchas de mi selección Colombia. Viva. Felicidades para todos y mañana ganamos con la ayuda de Dios. Vamos mañana, por la de oro.
1: Gracias, Santiago. Un abrazo. Vean, sigue la problemática ahí en las escalas de la calle 15, número 923. Que la gente no tiene por dónde pasar. El fin de semana, pues ahí con Moradito estuvieron... pues haciendo alguna actividad, que es muy colaborador el don José Parra, el popular Morado, y el barrio que le pertenece, y no fue, dice por acá, casi llegando a la calle 15, ya la gente no tiene por dónde pasar, y estuvimos esperando Moradito porque él es muy colaborador y el barrio que le pertenece. Ah, no fue. Y él no fue, entonces por favor, ayude a la familia. Candela, vea Moradito, ¿usted por qué no fue? ¿Por qué no fue por allá? ¿Lo estaban esperando? ¿Fue o no fue?
4: ¿Calle por aquí, 15?
1: La calle Quinta, 923. Que las escalas...
4: Hay un señor que quedó de llamar a Moradito y no lo llamó.
1: ¿Ah, no lo llamó?
4: Morado me estuvo comentando.
1: Ah, ya.
4: Ese es un caso que ya se ha reportado. Por favor, señores de la calle Quinta, ¿9 qué?
1: 923, sí.
4: Por favor, no se desgasten mucho con las redes sociales, con los mensajes en los medios. Háganlo directamente con la personería, con la oficina de gestión del riesgo, con la alcaldía, escríbanle a la procuraduría, escríbanle a Raimundo y todo el mundo. Pongan en conocimiento de que si sucede una emergencia ya delicada, como se presume, podría darse, pues ya estarían advertidos. Y ahí sí, también lo replican en los medios de comunicación. Aquí lo hemos manifestado. De hecho, personalmente... he hecho el contacto con las, con, por ejemplo, la oficina de gestión del riesgo. Ah, que sí, que ya vamos, que vamos a enviar la ingeniera. No volvió a comunicarse la dama, que era la que escribía. Entonces, Moradito, el antier me estuvo comentando, iba para allá, pero el señor no lo llamó. Okay. Entonces, más allá de que de pronto se...

0: Pues también hay alguna vivienda por ahí alrededor.
1: Bueno, señor, ya llegamos a las 7 de la mañana con 7 minutos, 7 minutos, la recomendación entonces que nos da don Duber Tavares, entonces que lleguen a las instancias, dejen esto por escrito y todo eso, un acta, dejen un acta ahí con las autoridades. Y
0: fue muy sencillo, ayer yo le decía también a Moradito, no, el señor que haga un video, que haga un audio y lo envía, si quieren evidenciar o visibilizar el tema por aquí, con todo cariño. Pero háganlo de esa manera. O sea, Moradito antes saca el tiempo para ir hasta allá y con sus dificultades de salud. Donde usted lo ve, él tiene sus dificultades de salud también.
1: Sí, sí, claro. No, y además, pues Moradito podrá hacer la bullita, solicitarle de manera muy respetuosa a las autoridades, pero quienes tienen la obligación y todo eso dar solución, pues diríjanse a las diferentes autoridades. Vamos a hablar igualmente, vamos a hacer la gestión ahí con la doctora de gestión
0: ya
1: del riesgo.
0: Ya se habló con infraestructura también, allá quedaron de enviar ingenieros y ya creo que habían algunos, habían ido a observar el terreno. Bueno.
1: Bueno, familia, avanzamos en No Me Diga Más en esta mañana de lunes, iniciando semanita laboral.
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1: Llega algo de vallenato, esto lo hace la combinación vallenata. Esta canción titula Como Agua a las 7:09 minutos. Sigan enviándonos su notica de voz, su mensaje de texto en No Me Diga Más.

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2: Ya llegamos a las 7:18, familia Candela, 7:18. Avanzamos en No Me Diga Más, avanzamos en esta mañana de lunes, iniciando la semanita, iniciando semana laboral, Don Duber y oyentes de la familia Candela. Por acá escuchamos a Don Roberto Parra. ¿Qué tal? Muy buenos días, Don Roberto.
3: Don Duber, Diego, buenos días.
2: Buenos días.
3: La selección tiene con qué ganas este mundial. Vamos con toda. Y para echar al agua a la gente de Celsia, pues de Energía de Pereira, que es que se van a limpiar los cables allá en el barrio Los Chorros y nos dejan todo el basurero allá, no son capaces de recogerlo. Y uno, por más que les dice, se hacen los de la oreja mocha. Entonces, para echar a esa gente al agua.
2: Listo, Robert, muchas gracias. Pero era la de Celsia, Energía de Pereira.
4: Sí, ¿sí será Celsia o será la de Bogotá? Mi querido Robert, porque entiendo que por ahí estaba hace mucho tiempo extendiendo redes la empresa Bogotá. Eso es muy bueno, ¿no? Digamos, un progreso, ¿no? Pero ya en este tipo de comportamientos sí están fallando. Están descopando, están realizando estas labores con los árboles y dejan toda la basurita por ahí, entonces no lo hagan a medias.
2: Sí, señor. Ya llegamos a las 7:20. ¿Hay respuesta del moradito, Don Duber?
4: Sí, señor.
2: Hay respuesta entonces del moradito con respecto pues a la solicitud que le hicieron a él. Moradito, ¿qué tal? Buenos días.
5: Duber, muy buenos días para usted, para Diego Tazamá, para toda la familia que escucha Candela. Moradito, yo le estaba comentando a Duber, yo le comenté a Duber que me habían llamado para ir el sábado. El sábado lo estuve esperando desde las 9 de la mañana hasta las 12 del día. Moradito, estuve en la cuarta esperando que me hicieran la llamada. El señor no me llamó, entonces pues ahí sí no tengo la culpa yo, porque el compromiso de nosotros era que él apenas me llamara, yo iba. Entonces me disculpan, pero pues yo sí estuve esperando que él me llamara. Muy buenos días para todos. El marcador mío para Colombia mañana es 2-1 ganando Colombia y yo hago parte de No Me Diga Más y de la familia Candela.
2: Gracias, Moradito. Muy amable,
4: Moradito. Siempre está como mi persona.
2: ¿Cómo?
4: Con el 2-1.
2: Con el 2-1. Se quedaron con el 2-1.
4: Con el 2-1. Hasta que le peguemos, Moradito. Hasta que le peguemos. Bueno, a él quedaron de llamarle mal. Nos dañaron el chico Villar del sábado. Que me dijo, no, Moradito, voy a ir a atender ese llamado que me hicieron allá de una casa, tal cosa. Ya, bueno, Moradito.
2: Arranque.
4: Entonces nos hablamos.
2: Y usted iba con todos los poderes para ganarle a Moradito.
4: Sí, sí.
2: Ave María.
4: Por el fin le iba a ganar.
2: Por acá llega el Piqui.
6: 1, 2, 3, probando. Hola, hola, familia Candela. Muy buenos días, Diego Duber. Buenos días, muchachos. ¿Cómo vamos? ¿Bien o no? ¿Cómo les fue el fin de semana? ¿Mucha cervecita, mucha compota? Cuenten a ver.
2: Compota, mijo.
6: Muchachos,
2: compota.
6: Que tengan un excelente inicio de semana. Dios los bendiga. Un saludito para mi señora madre que está en sintonía de Candela. Que Dios la bendiga. A la tía Luz Darío en Alcalá, a Don Luis en la 116. A Pipi Agudelo en la 124. Al muchacho que puso la rodillera en la 069. Que estaba en turismo y ya volvió atrás la vieja. Ave María, ¿cómo lo hacen? ¿Cómo lo hacen? Ya, muchachos, ojalá lo combia mañana, le vaya bien. Y lleguemos al partido de desquite contra Argentina. A la hora reportando sintonía de Gachancipá, esperando el cargue para Pereira, señores. también hago parte de la familia Candela y no me diga más.
2: Gracias al Piqui, por ahí en las carreteras del país, el muchacho recorre todo el país. Arturito nos dice, buenos días, Candela, reportando sintonía de Viterbo, Vereda, Santa Elena, muchas bendiciones, muchas gracias. María José está también por acá con nosotros. Buenos días, María José.
7: Hola, buenos días, Candela. Espero estén muy bien. Candela, nos gustaría echar al agua a lo que es energía de Pereira, ya que llevamos más de 6 meses aquí en la calle Quinta, por acá por los caminos, con un cable descolgado, un cable de energía descolgado. Está a una altura más o menos de 1.65 m, eso es un peligro, y encima está sobre todo un andén. Cada que llueve, cada que llueve fuerte o que ventea muy fuerte, el cable cada vez se baja más, y la única respuesta que nos han dado es que lo sostuviéramos con un palo desde cualquier techo aquí, desde las casas. Eso ahí es un peligro, en cualquier momento se cae, en cualquier momento puede afectar a alguien. Entonces, a ver si algún día vienen a arreglar eso.
8: ¿Dónde?
2: Oiga,
8: calle
2: ¿cómo
8: Quinta,
2: es?
8: ¿Calle Quinta? ¿Le escuché?
2: Calle Quinta, sí, señor. Espere,
8: vemos la dirección o
2: espere, veremos a ver.
7: Por acá, por los caminos.
2: Por los caminos.
7: Con un que llevamos más de 6 meses aquí en la calle Quinta, por acá, por los caminos.
2: Ah, ya. Calle Quinta, que por
8: arriba
2: los caminos.
8: Por San Jerónimo, pues, cerca de San Jerónimo.
2: Ah, ya. Calle Quinta, por los caminos. Bueno, señor. Sí, siete
8: no, no nos da la dirección exacta. Es importante que de pronto nos dé la dirección exacta para escribirle a Energía de Pereira. Y a la próxima, cuando les pase eso, que les den por escrito ese mensaje, ¿no? De que se pongan a tenerlo ahí con un palo.
2: Imagínense que
8: así como en las EPS o con las entidades, en las clínicas, cuando ustedes les dan, dicen, no, es que eso no se puede tal, hágame el favor y me lo da por escrito. A la funcionaria o el funcionario, o al que sea, hágame el favor y me lo da por escrito. Usted me está negando un servicio, usted me está negando esto, entonces démelo por escrito. Para que quede la constancia.
2: Pero ahí sí puede ser un cable de energía.
8: Hay que revisar, ¿no?
2: Porque es que esos cables de energía, ¿y cómo la empresa de energía le va a decir que lo tenga con un palo si eso puede?
8: Hay unos cables encauchetados, hay otros que no. Depende, ¿no?
2: Habría que mirar. Ese cable, pero el que va de la cometida, va el contador a arriba. Eso ya hace parte, digamos, que de pues no sé, la empresa que presta el servicio, y digamos que eso le pueden cobrar por miscelánea al usuario. Sí, de pronto, pues que digan, no, es que lo vamos a cobrar. Pues al menos que se evite el peligro ahí. Porque es que muchas veces esos cables encauchetados son de otras empresas. Pues de la empresa de televisión por cable, del internet.
8: Es importante. No sé si lo haya hecho la oyente o las personas que están allí afectadas. Busquen la página de la empresa a la que necesitan referirse, si no pueden ir hasta la oficina. Si van hasta la oficina, lleven un comunicadito, vea, dejamos esta carta, esta constancia, hágame el favor y me firma este recibido. Estamos dejando esta constancia de un riesgo que estamos notando, porque definitivamente ese es un cable de energía, bueno, lo que sea. ¿Listo? Llévenlo allá. O a través de las páginas, coloquen las quejas, para que quede esa trazabilidad, para que quede esa constancia allí y le puedan hacer seguimiento. Lo mismo en el tema de la salud. No se gaste en pereza, no, a eso no le paran bola. Vaya, ponga la queja. Usted ingresa a la página de la Superintendencia de Salud, ahí puede colocar la queja tranquilamente. Y es fácil, hasta en su celular lo puede hacer.
2: Llegamos a las 7:26, mi amigo del sector de Collarejo, ahí estamos con Fermen, buenos días.
9: Buenos días, Candela Estéreo. Para echar al agua, primero que toda la gente que sigue colocando la basura por la carrera cuarta con tercera esquina, eso solo un basurero, hombre. No entiendo por qué la gente es así, como tan, no sé, porque no dejan la basura en donde ellos viven y todo eso.
2: La están dejando en la carrera
9: cuarta, pues que todo el mundo pasa por ahí, la gente que viene de otras partes siempre pasan por ahí, no deberían de ser así. Y lo otro, para opinar sobre la Selección Colombia. No, qué bueno que pasáramos, pero en la Selección Colombia existe mucha rosca, mucho complot. Mira lo que le hicieron a Quiroga, lo sacaron. Y hay veces se creen mucho. Y si ellos dejaran eso, podríamos pasar. Mira lo que le pasó a Ecuador, que como le ganaron a Alemania, cree que ya todo estaba solucionado, y mira lo que pasó. De todas maneras, buen día, Candela Estéreo.
2: Gracias, mi amigo Ferremen. Ahí le están dejando seguramente la basurita, porque él habla de la carrera cuarta con tercera. Ahí después de que usted sale a la Ceiba, sale a la Ceiba derechito allá por donde el Taita. Allá derechito, allá tiene el muchacho ahí la ferretería. Y entonces le están dejando seguramente la basurita allá. Eso no se hace, eso no se hace. Déjala en la puerta de su casa. No le lleven la basura allá al vecino, a la esquina, hombre. Puede que el carrito recolector pase. Marta Cecilia, hola, ¿qué tal? Muy buenos días, Martica.
10: Bueno, eso que hay.
2: Ah, pero espere, primero que es que usted envía dos, envía un video y eso de qué se trata. Uy, Martica, pero es que de 3 minutos, eso es un podcast. Vamos a pasar siquiera 30 segundos a conocerle la idea, qué es lo que nos quiere decir con este audio.
10: Muy buenos días, familia Candela.
2: Buenos días,
10: Martica. Voy a participar en el programa para echar al agua a esa empresa de aseo. Oiga, eso es una falta de respeto. Pues que eso fuera, por ejemplo, por allá en la central, en la vía. Pero para los barrios, ese aparato que están mandando, que eso debía de traer un sonido como lo traía el carro cuando estaba Cartagena de aseo, para uno saber que es la basura. Pero uno se da cuenta es que es la basura, pero por el estruendo que hacen. Yo no sé por qué no le acomodan ese tarro donde lo recogen, que luego tiran eso allá al carro.
2: Espero, bueno, ahí lleva un minutico y vamos a escuchar entonces que cuando ella nos envía el video, a ver qué es lo que suena. ¿Qué es lo que suena cuando el tarro hace ese estruendo? Le están tirando a un tarro, como a un tarro. Ella habla de un tarro. Ahí va para arriba. Y ahí lo echa a la parte de arriba. Ahí lo vacía. Y se devuelve. Eso suena duro.
4: Oh, madre. Un poquito de aceite, ¿o qué?
2: Sí.
4: Calibrarlo.
2: Ahí es un mecanismo que tiene este carro recolector que llega ahí como... Sí, tienen como...
4: Creo que es lo que compacta. O sea, usted le tira los residuos ahí y entonces para empujarlos...
2: No. ¿No? Ese es otro. Tiene ahí como... Hombre, mírelo usted por ahí. Pues igualmente no lo volverá a colocar al aire, pero va viéndolo usted ahí. Que lo recoge, mírelo aquí, que llegue y lo echa la basura, luego lo manda como a la parte de arriba. Tiene un mecanismo para enviarlo hacia la parte de arriba y entonces eso tiene como un brazo, mire, vea, ahí lo lleva hacia la parte de arriba. Ese brazo suelta la basura ahí, lo echa por allá y eso hace ruido. Cuando ya lo suelta, vuelve y lo afloja y eso suena ahí lo más de duro. Entonces lo que despierta a la gente, y estos señores están trabajando en horas de la noche, ahí. Entonces lo que dice doña Martica,
4: ya pillé,
2: que es cuando ya están ahí, que hacen el respectivo, es
4: como una pala de posición, grande,
2: es una, digamos, pala.
4: Una pala, una ayuda para, lo llenan allí de residuo y luego ese residuo lo tiran arriba al
2: vehículo. Sí, señor, es como... Debería. Bueno, es un sonido ahí todo raro. Pues,
4: sí, eso en la noche fuerte. Suena bastante, mucho.
2: Sí, claro, y despierta a cualquiera.
4: Que revisen a ver si le pueden poner algo.
2: No, más. Ya no, pues que le van a colocar a eso. ya lo compraron así. Ese es de los nuevos que llegaron. Ya llegamos a las 7:31 minutos, familia Candela, 7:31.
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4: Vamos a continuar con las informaciones. El próximo viernes, como lo indicamos, será el lanzamiento oficial de la tercera feria de Cartago, esta vez celebrando los 486 años de fundación de nuestra Hidalga Villa de Robledo. 86 eventos tendrá esta versión, esta feria que va a mantener las verbenas, que no va a haber palco, no va a haber VIP, todo gratiniano. Sigue Zaragoza, sigue La Platanera.
2: ¿La calle Cuarta?
4: Sí, calle Cuarta y abajo en Santana, en la comuna 7.
2: Los Ángeles, por allá por el sector por de Los Ángeles.
8: Sí, señor. Por allá sigue las actividades en el Parque Bolívar. Solo va a haber lo de las trovas. Parque Bolívar. Guadalupe. Parque Lineal.
2: Calle La Alegría.
8: Calle La Alegría, que va a ser el escenario principal. Sigue siendo el escenario principal allá en la 20. En fin, la Feria de Cartago en su versión 3. Aquí está Rubén Darío Cardona, es el director de la fiesta. Va a haber Corpoferia. Están creando la corporación que se encargue de organizar las festividades, la feria de la ciudad. Ese proceso está, no alcanza a crearse esa corporación para esta versión. Ya sería para la próxima. Es un trámite que tiene que darse en el Consejo Municipal. Rubén Darío Cardona, luego de una rueda de prensa de este fin de semana.
12: En esta oportunidad vamos a tener 86 eventos en Cartago durante el periodo de la Feria de Cartago, que es del 1 al 9. El 10 incluso vamos a tener una actividad muy protocolaria, que es la firma del acta de constitución del Comité Cívico Cartago 500 años, que desde ya se prepara para que en 14 años que lo celebramos, pues se realice una activación muy grande. Pero algo nuevo que vamos a tener, tenemos varios eventos que queremos que la comunidad se entere. Vamos a hacer la Feria Artesanal en el Centro Comercial Santiago Plaza con Artesanías de Colombia. Vamos a hacer la primera exposición de libros de escritores de Cartago y el Norte del Valle, a lo que hoy llamamos la primera feria del libro que organiza la Feria de Cartago. Vamos a tener también un encuentro departamental de maestros a través del SUTEF, el sindicato de ellos a nivel del Valle del Cauca. 436 maestros van a venir durante 2 días a competir entre ellos mismos en danzas, en teatro, en cantos, en una cantidad de tributos o actividades culturales que ellos tienen allá. También vamos a tener el encuentro gospel, que es un encuentro de música para las iglesias cristianas. Vamos a tener el encuentro de rock, vamos a tener el evento de Afrofets. Mejor dicho, venimos con toda la activación que trae la feria, pero hay algún tema importante que es necesario que la comunidad se entere. La Feria de Cartago no es solamente la rumba. La Feria de Cartago tiene un propósito, es la activación socioeconómica del municipio. La administración municipal siempre ha querido que sea el momento donde todo el comercio de Cartago se active. El parque lineal, los parques que impactamos con los eventos, los hoteles, los restaurantes, todo lo que tenga que ver con el sector del gastroentretenimiento, discotecas, y ha habido un muy buen resultado. Que no impactamos la totalidad, porque es que apenas vamos a celebrar la tercera versión de la Feria de Cartago. Todavía nos falta mucho trabajo para que lleguemos a una feria que llene la totalidad de camas que tiene el municipio de Cartago. Pero algo importante para rescatar es que vamos a rendir un tributo muy especial al bordado de Cartago. Vamos a hacer una feria de bordados en el Centro Comercial Nuestro Cartago y vamos a hacer una pasarela de bordados en el municipio, en la plazoleta de Guadalupe, o lo que llamamos la plazoleta Pedro Morales Pino. Y también vamos a hacer el Carnaval Popular del Sol y el Bordado, que es donde se le rinde un tributo a través de las tamboras creadas por colectivos culturales, instituciones educativas, tamboras a gran escala.
8: Bueno, tercera feria comenzará el 1 de agosto, este próximo viernes, es el lanzamiento oficial en el Centro Comercial Nuestro, en las horas de la noche. Puede asistir la comunidad que quiera participar de esta actividad, es un evento abierto, y el 1 de agosto comenzará la feria, que va hasta el 9, pero el 10, como lo escuchamos, un acto especial con motivo de la preparación de los 500 años que va a celebrar Cartago, y lo van a hacer junto con la ciudad de Pereira.
2: Y viene una, pues he visto por ahí el cartel, digámoslo así, de artistas.
8: Sí.
2: Cartel de artistas, donde hay una gran variedad, ¿no? El vallenato con Amin Martínez, con Giancarlo Centeno.
8: Sí, señor.
2: Igualmente con Don Luis Felipe González en la salsa, con el vocalista del Gran Combo de Puerto Rico. En fin, una gran variedad de música popular con Johnny Rivera, que vamos a tener aquí en la ciudad de Cartago.
8: Un evento en Zaragoza, hay 3 eventos.
2: En Zaragoza, sí.
8: En Zaragoza hay 3 eventos. Uno es en Palo Quemado, otra vez la verbena allá en Palo Quemado.
2: Con artistas locales y también, sí, de la región.
8: En todos va a haber artistas locales. Y hay más artistas que el año pasado.
2: Ah, sí.
8: En un evento deportivo también allá en Zaragoza. Y la fiesta para la población de la zona rural. Se mantiene el evento ahí en Palo Quemado también. Y así sucesivamente. todas las actividades que poco a poco vamos a ir mencionando. Avanzamos con las noticias, 7:37 a.m. en el Quindío y en el departamento de Caldas. También hubo crímenes este fin de semana, que fue el primer fin de semana del mes de julio. En el mirador del cementerio, en el municipio de Montenegro, le quitaron la vida a dos jóvenes, uno de 17 años y otro de 20, Juan Esteban Muñoz Salazar, de 17, Brian Steven Valencia Ríos, de 20 años. Ahí el doble crimen ocurrió en la vía que conduce de Montenegro hacia Pueblo Tapao. Fueron atacadas a disparos minutos después de que terminara el partido de la Selección Colombia, que disputó en el Campeonato Mundial el pasado viernes. En Armenia, entre tanto, un hombre de 29 años, Jean-Pierre Vadillo Rojas, falleció violentamente en el norte de Armenia el pasado domingo, ayer, en la manzana 9 del barrio 8 de marzo. El hoy occiso se encontraba departiendo con un grupo de conocidos en plena vía pública cuando fue abordado por una pareja que se movilizaba en una motocicleta. Según las fuentes, tras generarse una fuerte discusión, al hombre lo llamaron aparte y allí discutieron. Luego el conductor de la motocicleta lo atacó con arma de fuego y además arma cortopunzante, causándole la muerte en el lugar de los hechos. En Manizales, un hecho violento lo perpetraron la noche del sábado pasado en el barrio El Bosque, a la altura de la calle 12 con carrera 25. Mateo Cardona Valencia se convirtió en la víctima del sicariato número 23 registrado en el transcurso de este año en la capital de Caldas. No se registraba una muerte violenta en la ciudad de Manizales desde hace casi un mes, desde hace 27 días. En el centro del Valle, durante un hecho de intolerancia, perdió la vida una mujer de 19 años. Dana Catherine Arango Rengifo, así fue identificada, falleció en el área de urgencia del barrio del Hospital San José en Buga debido a la gravedad de las heridas que le causaron con arma cortopunzante. Lo que se sabe hasta el momento es que la joven se desplazaba con un hombre en una motocicleta cuando presuntamente se produjo un intercambio verbal con varias personas. Durante el altercado, uno de los participantes habría accionado un arma traumática, mientras que el otro presuntamente la hirió a ella con arma cortopunzante. El hecho fue reportado en la carrera octava con cuarta del barrio Estambul, repetimos, en la ciudad de Buga. Cerramos 7:40 a.m, más adelante otras noticias infortunadas ahí en la ciudad señora del departamento del Valle del Cauca. Y más informaciones aquí en No Me Diga Más.
13: Bueno, señor, muchas gracias. Don Duber Tavares, cuando ya llegamos a las 7:40 a.m, 7:40 en No Me Diga Más, avanzamos en esta mañana del 6 del mes de julio. ¡Candela! Y la familia Candela que sigue participando con el tema del día y también dando su opinión que puede pasar, cómo ven a la Selección Colombia para el día de mañana. Dice por acá, buenos días, Candela Estéreo, ¿esto qué es, este videito que nos envían por acá? Ah, bueno, así que botando el agüita ahí, nos lo envían a las 7:10 a.m, ahí el que usted reportaba, Don Duber. Ese fue María, pero qué cantidad de agua que se está desperdiciando.
8: Mucha agua
13: ahí.
8: Se perdió ahí, mucha agua.
13: Está ahí en el antiguo Col Subsidio, ahí entonces, ¿para qué? Vamos a reenviarlo por acá a este videito, gracias a los oyentes de la familia Candela, vamos a reenviarlo entonces allí, a ver si de pronto por empresas municipales, pues llegan a hacerle la reparación, aunque ellos han manifestado que ese tema pues tiene que ver como con la empresa Veolia, ¿no? Con la empresa Veolia, que es la encargada de hacer igualmente la reparación en lo que pues tiene que ver con los medidores de acueducto de la ciudad de Cartago. Sin embargo, pues igualmente lo compartimos ahí con la familia de empresas municipales de Cartago para ver si pueden llegar a la reparación de este daño. Estaba por aquí, ¿quién? Muy buenos días. Buenos días, ¿quién anda por acá?
14: Buenos días, Candela.
13: Buenos días.
14: Para echar al agua a el tránsito de Cartago.
13: ¿Qué pasó?
14: Es el colmo que esta gente, estos motociclistas, cojan las calles como pistas de competencia. Andan a lo que marcan esas motos de competencia, sin luces, sin placa, arriesgando la vida de ellos y arriesgando la vida de los demás. Por favor, tránsito, que le ponga autoridades o que le ponga mano a eso, a ver si nos quitamos ese problema. Ahora, la estación no es un sitio adecuado para competencias. ¿Quién dijo eso? Por Dios. El día menos pensado va a suceder una tragedia, un accidente. Por favor, que le pongan mano a eso. Gracias, Candela.
13: Bueno, señor, muchas gracias. Al oyente de la familia Candela que está reportándonos. Y bueno, cuando se anda sin placa es por otros motivos, ¿no? Porque lo quieren llevar ahí los muchachos. Sandrita está por acá con nosotros. Muy buenos días,
15: Sandra. Hola, familia Candela. Muy buenos días para reportar sintonía desde acá del Ciprés. Y para echar al agua.
13: ¿A quién?
15: Al puesto de salud de Villa del Sol.
13: ¿Qué le pasó?
15: O al puesto de salud, no, a las empleadas. En especial la más joven, ¿no? Hay una joven y una gordita. La gordita es muy amable, muy atenta, muy respetuosa. Pero la joven, desde que usted llega, la muchacha está en videollamada. Y es atendiendo la videollamada y atendiéndolo a uno. Y uno como usuario merece el respeto, que le presten toda la atención cuando uno va allá. Y la señorita no, desde que usted llega, ella es pegada el teléfono en videollamada, atendiendo la videollamada y atendiendo a las personas. Pues no me parece, porque pues uno como usuario merece toda la atención. Tal que por estar pendiente del celular, meta el dedo mal y le dé a uno una cita o una fórmula mal dada.
13: Meta el dedo por donde no es. Sandrita, muchas gracias, ahí del barrio de Ciprés. Entonces, el llamado ahí a quien tenga que ver con el seguimiento, ¿no? A esas personitas. Muchos son de la empresa de Servisa. De la empresa de Servisa. Pronto hacer el llamado ahí a quien coordine, a los empleados de la empresa. No estoy diciendo que sea así, pero he visto que en los puestos de salud las personas son...
8: Sí, la contratación se la dieron a Servisa.
13: La contratación.
8: Pero la responsabilidad es del director de la IPS.
13: Ah, o sea,
8: debe tener su...
13: ¿Supervisor?
8: Sí, claro, un supervisor. Debe tener alguien que esté pendiente de estos asuntos, alguien que llegue por allá, así como disimuladamente, a ver cómo es que está funcionando esto aquí. Ah, que pusieron esta queja. Vamos a parar bolas a ver cómo es el asunto. Si es una videollamada relacionada con el trabajo, pues habría que mirar hasta qué punto, ¿no? Pero tiene toda la razón. Hay que prestarle atención a las personas. Eso pasa también con los médicos, con algunos médicos. Que usted llega allá y eso muchas veces ni lo pesan.
13: No, ni lo miran a uno.
8: Ni le toman la presión.
13: Es que a mí me duele aquí.
8: Ni lo miran. Y usted le habla de dos cositas y dice, no, hábleme solamente de uno.
13: Sí.
8: Eso ya le ponen peros y hermanito, chao, porque ya se acabó el tiempo.
13: Ya le acabó el tiempo, ya no hay más. Doctor, es que tengo dolor de cabeza en una uña. Ahí le va apuntando ahí el dolor de cabeza en una uña, entonces ni siquiera lo examina. La verdad que sí, ha pasado. Muy buenos días, familia Candela, reportando sintonía desde Puerto Caldas. Yo sé que los chicos de la Selección Colombia tienen mucho para dar. Sé que vamos a ganar mañana, como siempre. Bendiciones para ellos y, por supuesto, para ustedes, Dieguito y Don Duber, nos dice por acá María Martínez, desde Puerto Caldas, y también hace parte de la familia de Los Solo Éxito. Hola, Margarita, ¿qué
16: familia
13: tal?
16: Familia Candela, muy buenos días.
13: ¿Usted cómo amanece?
16: Feliz día. Familia Candela.
13: Hola.
16: El marcador para mí es 2-1.
13: 2-1.
16: Ganando Colombia.
13: Mañana.
16: Y para mi esposo es 2-2.
13: No, pero hoy no estamos dando marcador todavía.
16: Felicidades.
13: Bueno, mañana vuelve y envía el marcador. Hoy estamos preguntándole a los oyentes de la familia Candela Don Duber, ¿cómo ven la Selección Colombia?
8: Sí. ¿Cómo ven a nuestro combinado nacional avanzando? Para muchos no pasaba por ahí de esa primera ronda. En fin, ahí van.
13: Por acá nos envíes que, jefe, el martes tengo una cita médica a las 2 de la tarde y va para largo, porque es como el Sisbén, dice por acá, y muestran la imagen de Don Diomedes con una botella aguardiente.
8: No,
13: dice.
8: Hay otros que sacaron el certificado electoral.
13: De votación.
8: Sí.
13: Y lo acumularon. Y lo dejaron para ese martes. Ah, con un amiguito ahí que votó en primera vuelta, votó en segunda vuelta y sacó el día completo. Dicen, dejen salir a todo el mundo el martes a las 2 de la tarde. Sí, muchos jefes ya están diciendo, vea, atendemos hasta las 2 de la tarde, jornada continua.
8: Es importante averiguar si hay sitios donde hacer diligencias, averigüe.
13: No,
8: averigüe.
13: Eso no.
8: Porque de pronto les dan, dicen, no, vamos a trabajar duro. Este lunes hasta las 8 de la noche. Para acá, que mueve el rato.
13: Para sacar el día. Bueno, Irlen, ya le dieron el día completo. No se preocupe, Irlen, que ya le dieron el día completo. Ya puede disfrutar de su martes para que disfrute igualmente del el compromiso de la Selección Colombia. Él es Mauricio Silva y esta canción titula Cada vez.
4: ¿Qué?
13: Mauricio Silva. Así. Una salsita romántica a esta hora, 7:48 minutos.

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0: No me diga más, 7:56, 7:56, no me diga más, de este lunes. Seguimos con la participación de los oyentes de la familia Candela. 316-470-4083, por acá. Carmen Elena, desde Villanueva, nos reporta, buenos días.
2: Hola, familia Candela, buenos días. Pasamos un fin de semana muy bien.
0: Sí, señora, muy bien.
2: Yo opino de Colombia. Tengamos hoy que va a ganar con la ayuda de Dios. Sí. Y van a ser los mejores.
0: Bueno, señora.
2: Que Dios los bendiga.
0: Buenos Amén. Días. Glorita, con nosotros, buenos días.
3: Hola, familia Candela, buenos días. Hoy quiero echar al agua a las tiendas de uno. No solo las quejas que han habido de que están facturando artículos que uno no lleva, ahora ya no le quieren entregar a uno la factura en físico, sino que le entregan un pedacito ahí solamente con el total, y que no, y le dice uno, pero es que yo necesito la factura en físico, no, que esto es lo que le podemos entregar. Entonces, a ver, ¿con quién nos podemos quejar? Porque pues no, eso no es justo. Uno necesita ver en realidad lo que trae, y muchas veces a uno también lo mandan a hacer un favor y uno tiene que traer la factura. Entonces, a ver, ¿con quién nos podemos quejar? Muchas gracias, familia Candela.
0: Oiga, pues, ¿a dónde nos podemos quejar? ¿De
4: la alcaldía?
0: ¿Sí?
4: Allá en recepcionar en la Secretaría de Gobierno hay una oficina dedicada a este tipo de asuntos con los usuarios, ¿no? Con los clientes de entidades. Ahí pueden registrar la queja. Lo pueden hacer a través de la superintendencia también, respectiva, ¿no? No sé, pregunten ahí por el coordinador. O si hay un coordinador de todos los puntos que tiene Cartago, ahí mismo si hay un área para dejar las quejas, pues registren la queja ahí también. Pero ¿en cuál será, hombre? Es que yo entro, en las que he entrado ahí me dan el tiquete.
0: No, a mí sí me ha pasado, porque cuando voy a comprar las cosas de aseo de aquí, el emisor, el café, el azúcar, todo eso, me iban a pasar una factura un día, aquí sobre la carrera tercera, chiquitica. Le dije, no, necesito, por favor, donde
4: todo me... discriminado ahí.
0: Ah, que espere un momentico. Entonces le tocó por allá llamar, jefe, por favor, que... Sí, porque es que necesitaba, pues la muchacha sí, muy formal.
4: Bueno, coloquen un avisito, pues, en cada tienda y digan, pues, esto se hace por esto y están parados por esto. Pues que ni eso lo hacen entonces, y es que está sucediendo. A mí no me ha pasado todavía. Claro,
0: sí,
4: no me la recorro todo tampoco.
0: Sí, hay que mirar a ver dónde... ¿Necesita la factura? Sí. Ah, sí, necesita la factura. Y fuera de eso, pues igualmente llega la factura electrónica.
4: Me pasó
0: por
4: eso en un corresponsal, ¿no? En un corresponsal, que usted le dan el tiquetico ahí. Y me dijeron, ¿vale, va a tomar la foto o un correo? Va, envíemelo al correo entonces. O un mensaje de texto. Pero luego sí me la dieron ahí. No sé qué pasaría ese día. Creí que ya era por no uso de papel. No querían usar más papel, pero bueno.
0: Saludo para don Asdrúbal. A esta hora, don Asdrúbal Lavado, también sintonizado de los 95.1. La familia Candela. Francisco dice, buenos días. Eso hay que identificar primero si es de energía o cable. Bueno, haciendo igualmente referencia a lo que nos manifestaba el oyente, de que hay un cable por allá que le dijeron que lo tuvieran con un palo.
4: Puede ser televisión.
0: No, pero es que esa tampoco es la respuesta. ¿Cómo le van a decir a un usuario, un contribuyente, de que no, que acomódelo con un palo? Mientras...
4: Sí, porque a veces son contratistas también, ¿no? Si es que fue alguien, puede ser un contratista, pero que está representando la empresa. Pero el que sea, trata de identificarlo. Si tiene un nombre ahí, tiene un apellido o algo, y vaya, o llame y coloque la queja.
0: Aquí en la calle 16 está la empresa de energía, y me imagino de que...
4: Carrera ahí, cuarta, ahí al lado de la estación de gasolina, la 16. Sí, claro, ahí está la oficina.
0: Ahí está la oficina.
4: Tienen líneas también para comunicar. Si tienen una página, y en la cual pueden registrar estas quejas.
0: Bueno, usted bien cansado, teniendo con un palo. Luego el vecino que le tocaba, y, no me tocó hacerle una vuelta. Y el otro vecino, no, es que me tocó llevar a los niños al colegio. Usted quede todo el día ahí con ese palo ahí, teniendo el cable.
4: Hay que poner un aviso ahí, prohibido pasar por acá porque hay chambusca.
0: 8:00 a.m, buenos días.
5: Buenos días, familia Candela. Yo también hago parte de la familia Candela, a ver, para echar al agua al éxito. Que el éxito el día festivo o cualquier día no hay donde parquearse y hay un sitio donde parquear los taxis. Va uno a prestar un servicio a un pasajero porque hay puros, cuando no son las motos, son los particulares. Entonces, para que a ver si le ponen orden a eso, porque es que realmente ese centro comercial de nuestro Cartago es un desorden para los carros. Sí, esos carros particulares no respetan el sitio de nosotros. Yo también hago parte de la familia Candela, ¿viste?
0: Pero eso ya es cuestión del señor ahí. Hace parte del centro comercial. Medio lo entendió. Medio lo entendió, tratando de hablar como caleño y medio lo entendió. Oiga, eso hace parte del centro comercial, ¿no?
4: ¿Qué cosa?
0: El parqueadero. O sea, el éxito no tiene absolutamente nada que ver. ¿Por qué le está echando el agua que al éxito? Y usted llega a la bahía y eso hace parte de... Pues, hay servicio de taxi en el centro comercial nuestro. Hay servicio de taxi, tanto en la primera como en la segunda bahía, para ingresar. Pues igualmente ahí cerquita está el éxito. Pero ya es control de los... ¿Un servicio a dónde? ¿Un servicio a Guayabal? No, yo pa, no voy. Entonces, eso ya tiene que ver es con la administración del centro comercial. El éxito, yo no creo que tenga que ver ahí con la coordinación o con el parqueo de los vehículos.
4: De pronto sería un punto de referencia, pero sí, ya le están invadiendo a los Oye, me pareció ver en estos días un mototriciclo. Pues esos triciclos que los adaptan a las motos,
0: sí.
4: Prestando servicio de transporte por ahí.
0: ¿Sí?
4: Me dio la sensación.
0: Pues yo he visto al señor de la mazamorra que le adoptaron ahí el triciclo y lleva la olla adelante y el señor ahí...
4: Pero en este vi fue la moto y ahí el ese es que, digamos, el cajón pues de un triciclo.
0: Sí, sí, sí. Ajá.
4: Y par de adultas mayores ahí sentaditas, le atravesaron una tabla. Uy, le pusieron
0: qué susto.
4: Como una colchonetica ahí o algo pues para amortiguar la tabla. Y bien sentaditas ellas ahí. Pues yo no sé si lo hicieron improvisando ahí pues como que necesitaba llevarlas. ¿O será que está prestando ese servicio sin casco ni nada?
0: No, con mucho cuidado con eso.
4: No jueguen con la vida.
0: Por acá nos envía María este un video. A ver qué identifica por acá María.
6: ¿Qué dice? Hicieron ese apaño.
0: Espera un momentico.
6: Mira, Candela, acá hicieron ese apaño.
0: Un apaño.
6: Antes habían puesto un palo de madera, ya lo medio organizaron. Y este es el cambio que les digo. Y se puede percibir que está realmente bajito.
0: Sí.
6: Y pues sí, ya vinieron y también dijeron lo mismo, que eso era de internet. De internet dijo que no, que era de energía. Y así se la pasan. Eso es acá en la calle Quinta con 21, saliendo la variante.
0: Sí.
6: Saliendo el Bar Las Juanas. Y el cable viene desde ese poste. Pasa por todo el andén. A una
0: muy bajito.
6: Aproximada de 1.65, 1.70. Otro aguacero y ojo, puede llegar a desprender.
0: Bueno, gracias, video, María. ¿No? Sí, señor.
4: Reenvíemelo, por favor.
0: Ah, se lo vendo. Listo.
4: Va a meter derechos de autor, ¿no?
0: Sí, sí, claro.
4: Un apaño es un arreglo rápido, provisional.
0: Sí, un palo por allá.
4: De fortuna, sí, señor. Eso es un apaño.
0: Un apaño, ya. Ahí vamos conociendo todos los días más. Gracias, María, gracias por compartirnos. Bueno, vamos a compartir entonces este video. Vamos a dejarlo en las redes sociales de Notidiario para ver si llegan entonces a arreglarlo.
4: Apañadores que arreglen eso definitivamente.
0: Antes del bloque de noticias.
4: No hagan apaños.
0: Desde el amarillito está Libar.
7: Muy buenos días, Candela. Para tirar el agua ahí. Por el parque de los brujos. Wow, qué vaina. Sí, no, hablando de las basuras. De verdad que da vergüenza ahí los negocios no digamos qué nombre porque puedes hacer propaganda, ¿no? Pero, hombre, no, qué falta de respeto con los señores que recogen la basura de los recolectores, que las basuras las sacan y ni siquiera en una bolsa donde una cantidad de basuras impresionantes ahí que llega el viento o algo y va a regar esa basura por toda la calle. Cuarta, carrera cuarta con cuarta en ese negocio. Y ahí por el parque también. ¡Qué bestialidad! ¡Qué barbaridad! Da vergüenza, ¿verdad? Cuando viene la gente, los turistas y todo esto, la gente que pasa, ¿cómo es ese desorden en este sitio? Ahí tiramos
0: Collarejo
7: al agua a estas personas, por favor, que pues, si tienen el negocio, yo creo que ese negocio da para comprar la bolsita para echar la basura. Yo también hago parte de la familia Candela.
0: Gracias, mi hermano, gracias por ser parte de la familia Candela.
4: Aunque algunas veces... algunos habitantes en condición de calle ven una bolsa buena y se la llevan. Uno le importa tirar la basura ahí.
0: Ah, sí,
4: claro. Se la llevan para ellos allí recolectar su reciclaje.
0: El reciclaje, sí, señor.
4: Mm-hmm. Muchas veces, ¿no? Se llevan hasta las que ponen en las canecas de las papeleras.

0: Dicen que escanea el código y ahí aparece. Es una forma de robarnos, ya que muchas veces se pierde ese papelito. Y también hay uno después, pues se le puede olvidar revisar. Entonces está poniendo problema tremendo. Entonces ahorita con esas nuevas implementaciones, no ir a comprar, como dice María. Entonces no vamos a comprar a estas tiendas.
1: Lo que deberían hacer las tiendas es dejar el aviso, no sé si lo hayan hecho, el aviso, colocar un aviso ahí en la entrada o en la caja, ahí al pie de la caja donde todo el mundo la ve, y que se enteren, ¿no? Eso es publicidad, esa es la publicidad que tienen que hacer para que tenga conocimiento los clientes. Entonces, ¿cuál es el proceder? Y ya que cada quien determine cuál es el camino a seguir, ¿no? Si vuelve a comprar o no vuelve a comprar.
0: Sí, señor. 8:08 a.m. Saludo para Ulises, ahí en el móvil, en el 247. Igualmente para Mariluz, que también desde el sector de Combia. Mariluz Ramírez, desde el sector de Combia, nos reportan sintonía. Vamos al desarrollo de este bloque de noticias. Don Duber Tavares, a través de los 95.1 y en www.candelaestereo.com. Las noticias llegan en No Me Diga Más.
1: Complementemos datos de Buga de este fin de semana. Un joven de 23 años, identificado como Ricardo Andrés Vicen Restrepo, fue asesinado. El hecho ocurrió en la calle Segunda, entre 10 y 11 del barrio Estambul. De otro lado, también en la ciudad Señora del Valle, en Buga, hallaron sin vida a una mujer en un hostal. En un comienzo se ha dicho que no había señales de violencia. Luego se ha dicho que posiblemente una sobredosis causó el fallecimiento de Stephanie Restrepo Restrepo, una mujer de más o menos 30 a 35 años de edad. Ocurrió en el hostal Las Orquídeas, que está ubicado en zona céntrica de Guadalajara de Buga. El personal de ese establecimiento, tras recibir un fuerte, o percibir mejor, un fuerte olor que salía de una de las habitaciones, el jueves 2 de julio decidió llamar a las autoridades de policía. Los investigadores conocieron que la habitación había sido alquilada por una pareja de hacía 15 días y que el acompañante de la mujer abandonó el lugar el 1 de julio y luego no regresó. Al día siguiente fue que encontraron sin vida a la dama. Luego de valorar en medicina legal, se estableció que el fallecimiento correspondía a una sobredosis. Esa es la versión preliminar que se tiene del caso. Todavía no ha terminado la investigación que arroje resultados exactos de lo sucedido en ese sitio de descanso. Es decir, materia de investigación, lo que ha ocurrido con Stephanie Restrepo Restrepo. Si fue así, una sobredosis, ¿fue voluntaria o fue provocada? ¿Qué fue lo que ocurrió? ¿Por qué este caballero se fue un día antes y no volvió? Ya empieza a generar también otro tipo de sospecha. Desde la noche del viernes pasado, cuando sufrió un accidente de tránsito, iniciaron una cadena de oración por el estado de salud de un joven que se vio involucrado en una emergencia en la ciudad de Cartago. Hablamos del caso de Juan Camilo Vaquero Restrepo, muchacho de 22 años, que sufrió un accidente de tránsito en el barrio El Llano. Entendemos que fue justo como en el tema de la caravana, pero no hay seguridad de que haya sido durante esa caravana de la celebración, pues, de los cartagüeños, de muchas personas que salieron a las calles a celebrar el triunfo frente a Ghana y que le da la clasificación a la siguiente fase del campeonato mundial. Lo cierto es que el joven lo trasladaron rápidamente hasta la clínica Optimus, la que está en Guadalupe, para atenderlo. Desde entonces está la cadena de oración. Por lo menos hasta ayer que estábamos indagando, pues todavía no nos habían dado datos de cómo seguía el estado de esta persona, de este joven de 22 años. Ayer en las horas de la mañana se produjo un accidente de tránsito en la salida de Cartago hacia Alcalá, por ahí cerca del Mesón, el antiguo basurero, por esa zona. Se produjo la colisión de dos vehículos, entre ellos un Mazda 323, de placa BJE965. El ciudadano quedó atrapado allí, el conductor Carlos Alberto Arenas quedó atrapado. El hombre dice que reside en Armenia, por eso se estaba haciendo esa descripción, para que los familiares pues se enteraran Parece ser que llevaba algunos, un par de menores de edad allí en el vehículo.

0: subiendo, mientras que el otro vehículo de alta gama iba descendiendo. Colisionaron en circunstancias que, pues, esto lo tiene que aclarar el personal de tránsito. Llegaron allí las unidades bomberiles, el personal de socorro a atender la emergencia. También hizo presencia la policía en el sitio durante algunos minutos. Estuvo cerrado el paso vehicular mientras movían uno de los dos automotores para poder darle paso, sobre todo a los vehículos más grandes. En investigación lo que sucedió con esta emergencia. Y más sobre la accidentalidad en el norte del valle, porque en Caicedonia se produjo un accidente en jurisdicción de esa localidad nortevallecaucana. Perdió la vida Cristian Arbey Marín Peña, de 30 años, en el sector de Alto de Barragán. Era contador público este nortevallecaucano, contador público de profesión. Se movilizaron a motocicleta, perdió el control del vehículo y se estrelló contra un objeto fijo. Perdió la vida tras esta emergencia. En la ciudad de Pereira, en el hospital de la capital risaraldense, por un trauma cráneoencefálico dejó de existir un ciudadano, un adulto mayor, quien se había visto involucrado en un accidente de su moto contra un bus en la capital de Risaralda. Ya son 18 los motociclistas que han perdido la vida en siniestros viales durante lo corrido de este año allí en Pereira. La víctima mortal de este caso respondía al nombre de Julián Ríos Franco, 67 años de edad. La emergencia fue reportada la tarde del sábado anterior en la vía principal que conduce al barrio Villa Santana. Y para terminar, el caso de un ingeniero civil que falleció durante un accidente de tránsito, pero es que estaba tratando de escapar de los ladrones que lo estaban acosando. El triste caso tuvo como protagonista al ingeniero civil José Norbey Hurtado Ruiz, quien la madrugada del viernes 3 de julio fue víctima de un ataque con arma de fuego en la vía Panamericana entre Popayán y Cali. El profesional viajaba en un vehículo cuando en el sector del río Ovejas, hombres armados intentaron interceptarlo. En la reacción aceleró y perdió el control del automóvil, se salió de la vía y rodó por un abismo, por una pendiente. Infortunadamente perdió la vida en estas circunstancias que, pues, también, como todo, deben investigar las autoridades. 8:15 minutos, cerramos este bloque de noticias en No Me Diga Más.
1: Muchas gracias, Don Duber. 8:15, sí, señor. Avanza esta mañana de lunes. Antes de la pausa musical, escuchamos por acá los oyentes de la familia Candela que nos dice doña María Noelia, a quien damos la bienvenida. Buenos días.
2: Buenos días para toda la familia Candela. Quiero dejar mi marcador 2-1 ganando Colombia. Dios los bendiga y los proteja siempre.
1: Gracias, doña María Noelia. Está por acá Leonel. Hola, buenos días.
3: Familia Candela, muy buenos días. Desde Santana, muy conectado. Para tirar el agua a la empresa encargada de las encantarillas o de las tapas, en fin. Que es que acá hace días yo los tiré al agua con una encantarilla que está en Santana Norte, en la calle 48, con carrera tercera. Una encantarilla que está totalmente mala. Y cuando llueve, se llena mucho y es un peligro para la gente que anda en bicicleta, en moto. Está muy a la vista y está muy hundida esa tapa, es una tapa de cemento, entonces para tirarlos al agua, que no lo han podido arreglar desde hace mucho tiempo que yo he estado colocando el anuncio. Muchas gracias.
1: Listo, muchas gracias, Leonel. Una tapa de alcantarilla ahí en el sector de Santa Ana Norte, igualmente para que lleve esta quejita a Leonel, ahí a empresas municipales, si es de alcantarillado, entonces llevamos esta quejita ahí a la carrera quinta, con octava, se puede dirigir, ¿cierto? Donde funciona empresas municipales.
0: Séptima y sexta.
1: Ah, entre séptima y sexta.
0: Sí, señor.
1: Carrera quinta entre séptima y sexta. Listo, ahí están las oficinas para que usted llegue y haga la respectiva, pues, solicitud del cambio de esta tapa, de ese alcantarillado, ahí en el barrio Santa Ana Norte, en la ciudad de Cartago. 8:17, 8:17. Gloria Galeano dice: buenos días, feliz y bendecido inicio de semana. La selección Colombia está jugando muy bien, merece seguir avanzando. Ese es el tema del día hoy. ¿Qué opina usted sobre la selección Colombia?
0: Hay países como España, por ejemplo, el técnico de España le está dando el rótulo después de lo realizado en estos dos últimos partidos. especialmente contra Portugal, el rótulo de favorita.
1: A la Selección Colombia.
0: A la Selección Colombia, sí, señor. Pues. Y así se ha escuchado de otros protagonistas, tanto técnicos como exjugadores en el mundo, a lo que muchas veces hay prevención, ¿no? Cuando se llega a ese punto de favoritismo, entonces ahí se van como arreglando los papeles. Pero vamos a la frase del día. Son capaces,
1: sí, claro. Tenemos que ser capaces. Suiza tiene, bueno, ahorita hablamos de deporte, cómo viene Suiza, porque creo que tiene un largo trayecto de invicto, ¿no? En los partidos. Ahorita vamos a hablar de la selección de Suiza que enfrentaremos el día de mañana.
0: Le ha ido bien a Colombia frente a Suiza.
1: ¿Ah?
0: Le ha ido bien a Colombia frente a Suiza cuando se ha enfrentado.
1: Ah, bueno, señor. Hay referencia entonces de los compromisos que ya hemos jugado contra la selección de Suiza. Muy buenos días, Candela, reportando sintonía de Tuluá Valle. Un saludito para todos, para echar al agua a los recolectores de basura. Ayer pasé por la variante, dice él, pasé por la variante desde el sector de los Chorros hasta el reloj. Y triste ver esa variante llena de escombros y basura, mucha contaminación visual. Daña lo bonito que tiene Cartago, da mala imagen del pueblo. Feliz día, dice por acá, oyente de la familia Candela. Ya, pues así como se lleva esta imagen, el señor que iba hacia la ciudad de Tuluá, pues así lo hacen nuestros visitantes, quienes están transitando a diario por la variante y se lleva una muy mala imagen de cómo está nuestra ciudad. Ahí por la variante, es que la variante es escombros, basura, de todo, ¿no?
0: ¿Y por qué lo hacen? Porque no hay control, porque hay caos, porque hay desorden, porque nadie los castiga, nadie los sanciona. Así de sencillo. Primero, son incultos, o sea, son maleducados los ciudadanos, las personas que tiran eso allá. Por ahí los que pagan sin saber a dónde los van a llevar, van pagando y lleves eso, yo no quiero verlo más acá.
1: Ah, sí, el problema
0: no ya importa dónde lo tiren, sí. Si ya me lo quité encima.
1: Ajá.
0: Eso da sanción también, como para la persona que lo lleve y lo arroje donde no tiene que arrojarlo. Entonces, primero, el ciudadano o los ciudadanos. Segundo, las entidades encargadas del control. Y tercero, la empresa con la administración municipal que habrían de ponerse de acuerdo para ir a recoger eso, pero entonces empiecen a buscarlos a quien hay que sancionar. Si a usted no lo controlan en la calle por el casco, sus cosas de acuerdo con la norma de tránsito, usted lo sigue haciendo. Así de sencillo.
1: Sí,
0: si usted en la casa no le ponen coto, no le ponen control a la hora de llegada a la casa, no, mejor dicho, usted se hace lo que quiere en la casa. ¿Por qué lo dejaron?
1: Estelita del barrio San Gabriel.
4: Hola, muy buenos días, familia Candela.
1: Hola.
4: Mira, para informar que ya van varias ocasiones aquí en el barrio San Gabriel nos dejan las basuras. Y el sábado en la noche pasaron los jóvenes recogiendo las basuras y nos dejaron acá en la cuadra de la carrera tercera de norte. El número de mi casa es 20B10 y entonces nos dejaron las basuras en toda la cuadra. Nos fuimos y los alcanzamos, les dijimos que por favor nos recogieran las basuras y no quisieron, se fueron y aquí nos dejaron todas las basuras. Entonces, para informar eso, para que pongan más cuidado y que por favor recorran todo el barrio para que no nos dejen las basuras ahí tiradas. Muchas gracias, Dios los bendiga, un buen día.
1: Gracias, doña Estela. Sector de San Gabriel, una peatonal.
0: Varios sectores ha sido lo mismo.
1: En las peatonales, ya no están entrando con esos carritos que ellos llevan, porque la peatonal pues no ingresa el carro, pasa por la vía principal.
0: Uh-huh.
1: Pero ellos son encargados de entrar a las peatonales, recoger la basura a los muchachos que van adelante del carro y ya luego.
0: O si no que digan, vea, no vamos a volver a pasar por allá, ustedes las tienen que llevar a tal parte, pero les vamos a descontar en la factura.
1: Ya les van a descontar en la factura. Espérese ahí.
0: Cumplan la tarea.
1: Soñar no cuesta nada, como dicen en la esquina de Andú.
5: Buenos días, familia Candela.
1: ¿Cómo hablas?
5: Buenos días.
1: ¿Cómo vamos? Buenos días.
5: Buen día, Dios los bendiga. Y al tema de que hay conductores que no van, o le dicen el pasajero, que no van a determinada parte. ¿Qué pasa, Tazama? Hay gente que viene de esos barrios que me ha pasado.
1: Sí.
5: De Guayabal, de San Pablo y todo eso.
6: Servicio
5: para como Cicar, San y se vienen 5 o 6. Dice, son 4 adultos o 2 niños, y los niños tienen 12, 13 años, ya son adultos, no se pueden transportar porque la tarjeta de operación dice 4 pasajeros.
1: 4 pasajeros. Bueno, señor, muchas gracias a Ulises ahí, que hace parte de la familia Candela, pero pues no estábamos hablando, solamente era algo que dijimos ahí, que lo soltamos así simplemente, porque ha pasado 8:20, 8:22 más bien, cambia aquí por aquí el reloj y entregamos lo mejor de la música también. Don José Vélez llega con Tú, Solamente Tú, 8:23 en Candela.

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2: Con 31 minutos, 8 de la mañana con 31. Escuchamos por acá los últimos audios. Saludos para doña Lucía. Nos dice bendecido inicio de semana, familia Candela. Gracias, doña Lucía, desde Santa Ana. Luis, desde el móvil 048, también está con nosotros. Buenos días.
3: Buenos días, Candela. ¿Cómo amaneció?
2: Muy bien.
3: Pues no sé, porque a mí me atiende muy bien. Me preguntan factura de cuál necesita. A mí me atiende muy bien el de uno. La señora, ¿quién sabe dónde la que va? Porque esa queda está como mal hecha ahí.
2: Bueno, sí, señor. De algunos sitios, algunos puntos. Edgar, hola, buenos días.
4: Hola, familia Candela. Muy buenos días.
2: Buenos días.
4: Bueno, para tirar al agua, yo creo que a gran parte de los ciudadanos de Cartago, porque nos falta cultura ciudadana para cuidar la ciudad, y si no arreglamos, por lo menos no dañemos, como dicen por ahí.
2: Sí, señor.
4: Pero lo otro, uniéndome al comentario anterior, del Parque de los Brujos, el Parque Lineal también necesita que le presten atención. Si hay tanto negocio, tanto emprendedor, que me imagino que tendrá una cuota mensual de, bueno, arrendo, administración, como se llame, pues eso debe servir para el mantenimiento del parque. Pero la verdad, los que vamos a hacer ejercicio, a caminar o que sea, que siempre es un volumen de gente importante, ya la losa está deteriorada, me refiero al piso, donde hay mucha tableta despegada, eso puede generar cortes porque en eso se forma, accidentes de una u otra manera, la apariencia del punto, y lo otro, donde si entran todos los de los negocios, toda la basura la dejan allí, los gallinazos en la mañana hacen su fiesta, riegan toda la basura. Entonces la verdad es un espectáculo muy feo para el que está haciendo ejercicio, para el caminante, bueno, la persona que pase, y yo creo que sí ella merita mantenimiento y que le presten atención a ese tema del aseo.
2: Muchas gracias, don Edgar, también por su aporte, su apreciación. Igualmente, entonces le queda el llamado a las autoridades para que revisen esta partecita. Está por acá Jan, muy buenos días, Jan.
5: Hola, familia Candela, muy buenos días.
2: Buenos días.
5: Bueno, yo también echo al agua los del aseo. Resulta de que ya en repetidas ocasiones me he quejado de esto por acá por la calle 14 con 10 y 11. Diría, por toda la calle 14 no pasan barriendo sino una vez a la semana. Se supone que cobran 3 días a la semana que deben barrer y recoger las basuras, pero no, esto por acá es muy comercial y eso es mera basura en la calle. Entonces, pues no sé por qué no pasan barriendo los días que son. A veces se pasa una semana entera sin que barran y a veces una sola vez pasan. Muchas gracias, familia Candela. Buen
2: día. Muchas gracias a ustedes también por ser parte de la familia Candela. Steven, también buenos días, Steven.
6: Hola, familia Candela, para echar al agua a la revoltería del ciprés, que cuando no es uno comprando un revuelto de 200, de 300, se lo dan en la mano, les debe salir en una bolsa. Muchas gracias, yo hago parte de la familia Candela.
2: Bueno, señor, hay que llevar la bolsita. Ahí estamos, los oyentes de la familia Candela siguen conectados, siguen sintonizados a través del 316-470-4083. María Eugenia, por acá también, finalmente.
7: Buenos días, familia Candela. Me gustaría darle un beso a Julio Iglesias.
2: ¿Y eso por qué? ¿Y eso, usted para qué le va a dar un beso a Julio Iglesias? ¿Qué tiene que ver con...? Bueno, vamos a llamar a Julio Iglesias para que la señora le dé el beso. No sé, está perdida, está embolatada, doña María Eugenia. A esta hora.
8: ¿Ese mensaje también de hoy?
2: Sí, eso llegó. Bueno, no sé, seguramente lo envió en algún tema del día. Lo envió en algún tema del día, pero apenas le está llegando hoy.
8: Pero en otro programa.
2: Debe ser de Sintonía de Locura. Debe ser con Silvana y con DJ. Pero pues lo envió la semana pasada y apenas le está llegando. Y no pasó lento. Apenas llegó hoy. 8:35, el último bloque de Noticias de Honduras. Hablamos de deportes y cerramos nuestra emisión de No Me Diga Más.
8: Bueno, luego de varios días de haber sido reportados como desaparecidos, se encontraron sin vida a 3 ciudadanos en el departamento del Cauca, el norte de ese departamento vecino. Habían sido reportados como desaparecidos desde el 26 de junio. Estas personas eran vendedoras de boletas, habían llegado del departamento del Huila y en circunstancias que investigan las autoridades, pues fueron retenidos por personajes armados, fuertemente armados, y luego los encontraron ya fallecidos a John Pedro Rodríguez, 38 años, Rodrigo Rodríguez, de más o menos 40 años, John Bastos, de más o menos 35 años. Los encontraron muertos en zona rural, cercana a Corinto y Miranda, municipios caucanos. Habrían sido retenidos por un grupo armado ilegal cuando se movilizaban por esa parte del norte del departamento del Cauca y luego aparecieron baleados. Investigan qué fue lo que sucedió con quienes llegaron a las zonas supuestamente vendiendo boletas. Fin de semana difícil para la gente del Chocó, especialmente San José del Palmar, de Tadó, inclusive en cercanía con Risaralda, por lo que ha ocurrido, por ejemplo, en el caso de San José del Palmar, hubo tiroteo, hubo enfrentamiento allí entre el ejército y personal, grupo ilegal de esa zona, alteró el orden público. Esto llevó inclusive a que se decretaran medidas especiales por parte de la alcaldía, el toque de queda y demás. En el caso de Tadó, también hubo en Tadó una situación con drones, fueron lanzados ahí cerca de la estación de policía. Situación complicada, pues, que se ha deteriorado, o se ha reactivado más bien. Eso hubo una pausa como antes de las elecciones, tanto de primera como segunda vuelta, y después, hágame el favor, volvieron a las andanzas. Una muy buena cirugía, 6 horas en el quirófano. El caso de Adara, recuerde usted, la niña de 3 meses que fue llevada a Cali, la estaban atendiendo en el Hospital San Jorge de la ciudad de Pereira y requería con urgencia una remisión y hubo necesidad de presionar por parte de la familia hasta el punto tal de encadenarse a la entrada a Cosalud, la madre de la pequeña Adara. Pues el fin de semana se cumplió con este procedimiento. Hay buenas noticias y es que la pequeña salió muy bien, superando no una sino 3 cirugías las que debía someterse y de muy alto riesgo. Pero de todas maneras hay que mantener esa cadena de oración para que siga en la recuperación esta pequeña. Y un adelanto de deporte, joven.
2: Señor.
8: Desde el fin de semana, desde este sábado pasado, el pesista que fue formado en Cartago nació en Antioquia, en Zaragoza, Antioquia. Pero desde muy niño llegó aquí a Cartago y se formó deportivamente hablando en el levantamiento de pesas. Es el nuevo ministro del deporte. Estará allí de manera interina, según la resolución o el decreto que ha emitido justamente el Ministerio del Deporte. Se fue la cartagüeña Patricia Duque Cruz.
2: Sin pena y sin gloria para Cartago.
8: Para muchos, sin pena y sin gloria. Para Cartago, para el Valle y para el resto del país. Creo que no fue mucho. Es lo que dicen. Esperemos a ver si en su momento va a hacer algún balance la doctora Patricia Duque Cruz.
2: No conteste. Cárcel de mujeres. Vea que me está llamando de la cárcel de mujeres. Muchas gracias. Miren lo que aparece ahí.
8: Ah, sí, ¿no? A la orden del día todas las llamadas desde cárceles, otros que no están en las cárceles, pero están delinquiendo.
2: Amén, María.
8: Las llamadas.
2: Y aparecen rojito ahí, eso.
8: No extraña, sí, es una alerta.
2: Sí, señor. Oiga, ¿qué?
8: Bueno, entonces se fue la doctora Patricia Duque Cruz y va a quedar Óscar Figueroa. Óscar Albeiro Figueroa, quien se ha venido desempeñando como secretario general del Ministerio del Deporte. Hoy está encargado de esa cartera que había cogido en marzo del año pasado la doctora Patricia Duque Cruz. Poco más de un año al frente de esta dependencia. No sé si tenía cómo ayudar, pero en su momento le dijo aquí también, ¿no? Depende de los proyectos. Si Cartago presenta proyectos para que
2: le ayude. Ah, sí, se presentaron, sí. Y se habló, y se habló del tema del estadio, que por favor se contribuyera, pero antes le recortaron recursos al deporte.
8: Sí, y lo otro es lo que extraoficialmente se habla de que la cabeza del gobierno nacional decía pues que para nada para el Valle. Entonces, pero es una versión extraoficial. Esperemos si la doctora hace de pronto por ahí un balance El hecho de ser de Cartago no quiere decir que todo se venga pues para Cartago, pero ¿qué hizo? ¿Qué intentó hacer por la ciudad, por dejar, mientras pasaba en ese ministerio, ¿qué dejaba? Vale la misma pregunta para Óscar Figueroa.
2: No,
8: aún siendo secretario general, ¿qué pudo haber ayudado a gestionar, no? También cabe para Óscar, que hoy está de manera interina manejando el deporte nacional. Bueno, ese es como un adelantico ahí para cerrar este bloque de noticias a lo que ya viene usted con los deportes, joven.
2: Bueno, señor, muchas gracias. 8:41, 8:41, vamos a cerrar esta emisión de No Me Diga Más. Tenemos un comunicado de empresas municipales donde dice que seguridad que te protege, que protege vidas. En Cartago seguimos fortaleciendo las capacidades de nuestro equipo. Nuestros funcionarios recibieron capacitación en manejo seguro de gas cloro, liderado por Quimpac de Colombia, con el acompañamiento del Cuerpo de Bomberos de Cartago. Prepararnos también es cuidar la vida, el servicio y a nuestra comunidad. En Cartago fuimos con el medio ambiente, familia Candela. Ya llegamos a las 8:42, 8:42.
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2: Noticias que tienen que ver con el Mundial de Fútbol, familia Candela, jornada que se desarrolló este fin de semana, donde la selección de Canadá pues perdió ante la selección de Marruecos, avanza Marruecos. Paraguay cayó ante la selección de Brasil, que no la vio tan fácil. La selección de Francia no la vio tan fácil contra la selección de Paraguay por un penal cobrado por Mbappé, que igualó en el máximo, los máximos goleadores de este mundial al lado de Lionel Messi. Pero Lionel Messi todavía le falta un partido de los octavos de final, que se estará cumpliendo el día de mañana. Así que ya están ambos con 7 anotaciones. Brasil cayó ante la selección de Noruega ayer, 1-2. México cayó ante la selección de Inglaterra, 2-3.
8: Creo que Haaland también le llegó ahí a en el tema de goleadores.
2: No, creo que está como por 1 por debajo. Mire, o sea, ayúdeme usted para allá con el tema de goleadores, cómo está ahí la tabla de goleadores del Mundial. Mientras yo doy aquí la programación que se va a desarrollar el día de hoy, Portugal enfrenta a la selección de España y Estados Unidos ante Bélgica. Será a las 2:00 p.m. Portugal-España y a las 7:00 p.m. Estados Unidos con Bélgica.
8: Lionel Messi, Kylian Mbappé y Erling Haaland. Este último de Noruega, 7.
2: Ah, todos 3 entonces.
8: El que está 1 menos es Harry Kane.
2: Ah, ya.
8: El inglés, con 6.
2: Oiga, se han destapado los goleadores, vea pues. Solo que Lionel Messi tiene un partido menos que ellos, que lo igualaron en la tabla de goleadores.
8: Quiñones, el colombiano, el de Nariño, representando a México, 4.
2: Ya, bueno, ya se despidió. Pensé que de pronto le iban a dejar cobrar el penal anoche para que llegara siquiera 5, para que marcara pues una historia, un hito en los goleadores de México en los mundiales. Tendremos entonces mañana a las 11:00 a.m.
8: En eso hay que asegurar y califican al mexicano que cobró de ser un mago para eso.
2: Ah, bueno, también.
8: Para los penales.
2: Argentina ante la selección de Egipto será mañana a las 11:00 a.m. y nuestra selección Colombia a las 3:00 p.m. este martes en el Mundial de Fútbol. Hablamos del Tour de Francia, Don Duber, porque el pasado sábado emocionante la contrarreloj por equipos, y ayer la etapa
8: que no fue tan emocionante para ese ciclista que se le enredó una bandera de Colombia ahí en el piñón.
2: Ah, sí, señor.
8: En la cadena. Uh-huh. Alguien se le cayó, no sé qué le pasó, esa bandera se fue o con el viento y ¡brum! Se le metió a la bicicleta y ahí lo hizo.
2: El equipo Astana, a propósito de que cayeron los colombianos del equipo Astana. Bueno, entonces, a esta hora el Tour de Francia, etapa número 3, se viene desarrollando la etapa número 3 del Tour de Francia, el Tour de Francia que se cumple entonces en estos momentos, que ayer para el mexicano del Toro, que se quedó con la etapa, emocionante también esta llegada, porque llegó un circuito ciclístico que se cumplió el día anterior, pero que, fue madre. Esos muchachos tuvieron que pasar dos veces, tres veces por este premio de montaña, y que al final terminó entonces con triunfo para Del Toro, y donde Pogacar pues igualmente ayudó a su compañero de escuadra para que se quedara con la etapa. La tercera se viene cumpliendo el día de hoy, familia Candela. Los colombianos que pues están también allí en el top 20, en el caso de Egan Bernal, que se afianza ahí entre los primeros lugares con su equipo Ineos. También buscarán etapas, buscarán clasificación general, pero con Pogacar, con Vingegaard, con Del Toro, que ahora también está llamado a ser protagonista, este chico de 22 años que fue el ganador de la etapa del día
9: anterior. Pero en caso de que saque la maleta Pogacar.
2: Ah, bueno, sí. Digamos, pero pueden hacer el 1-2.
9: El capo, ¿no?
2: Pero pueden hacer el 1-2. ¿Quién quita? Que hagan el 1-2 ahí. Ese muchacho que también se defiende muy bien en el terreno de ascenso. 8:47 minutos, finalizamos la información deportiva en No Me Diga Más.
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2: 8:47 minutos, 8:47, entregamos el bono de la rifa de Ramón y ya venimos. Pues no veo por acá todavía saluditos de cumpleaños. Vamos a entregar entre los participantes, en quienes participaron hoy con el tema del día, dejaron su notica de voz, su mensaje de texto, para entregar el bono de la rifa de Ramón Donduber. Esto está aquí rodando, ruede que ruede y ruede que ruede.
8: A ver quién se lleva esa posibilidad de participar en el sorteo próximo 4 de septiembre por un premio que está valuado en 50 millones de pesos, el valor de las dos motocicletas más los 10 millones en electrodomésticos por solo 20 mil pesitos con la rifa de Ramón. A ver, ¿a quién le corresponde? Y páremelo ahí.
2: Bueno, señor, por aquí los primeros mensajitos que nos llegaron. Hoy la oportunidad es para Dayana, que hace parte de la familia Candela. Dayana participa entonces. Hola, muy buenos días, dice por acá, reportando sintonía. No me diga más. Bueno, ahí así. El sistema ha elegido a Dayana como ganadora entonces del bono de la rifa de Ramón del día de hoy. 8:48 minutos. No hay saluditos de cumpleaños, vean pues. Así por acá tenemos un saludito de cumpleaños. ¿A quién vamos a saludar el día de hoy, familia? Felicidades a todos los cumpleañeros.

0: Que la felicitamos, mil felicidades hoy a Daniela Usma, que está de cumpleaños. Mil felicidades para ella, de parte de su tía, de parte de su señora madre, de parte de su prima, de parte de el negrito. Para Daniela, mil felicidades, que los cumpla muy, muy, muy, muy feliz. Que disfrute este día al lado de su familia. Que llega un año más de vida. Feliz vuelta al sol a Daniela Usma hoy en su cumpleaños. Mil felicidades, Dani. Que disfrutes este día al lado de tu familia, de tus seres queridos.
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0: 8 de la mañana con 50 minutos, 8:50 minutos. Familia Candela, que más está por acá de cumpleaños.
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0: Dice, hola, Duber Diego, muy buenos días, para felicitar a mi hermanita Andrea, que hoy está de cumpleaños, de parte de toda la familia. Le deseamos mil felicidades, Andreita. En el barrio Los Chorros, en la ciudad de Cartago.

0: A todos los cumpleañeros, a todos los que disfrutan de este día, mil felicidades y que la pasen bien al lado de toda su familia. Todos ustedes, muchas gracias por estar ahí conectaditos también. A los 95.1, a www.candelaestereo.com. Vamos a cerrar nuestra emisión escuchando el Candela Retro de este lunes, de este inicio de semana en No Me Diga Más.
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0: El Candela Retro de este lunes viene con ¿qué género musical, Don Duber? ¿A qué año nos vamos en el tiempo, retrocedemos en el tiempo para escuchar uno de los Candela Retro de este inicio de semana?
3: Vamos por a la década del 70 con esta agrupación musical de Estados Unidos, con el rock, una banda de rock que fue muy famosa por allá en la década del 70. Apareció en 1973. Fue formada en Kansas, en Topeka, Kansas, en Estados Unidos, 1973. Y hoy nos vamos con esta canción, Polvo en el Viento. Una letra que nos lleva a recordar lo fugaz que es la vida, ¿no? Y el valor de apreciar el presente, lo importante de apreciar el presente. Muy fugaz la vida, a eso se refiere esta canción de Kansas, Polvo en el Viento, para despedirnos, como siempre, música, nuestro idioma.

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5: 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Presenta la hora en Candela, 8:56 a.m.
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1: Fiesta, señoras y señores, oyentes de la familia Candela. Hola, ¿qué tal? Soy el que te pone la nota.
2: Yo soy de Jota, mi hermano, ya tú sabes, llegó de Jota, Candela.
1: El que te pone la nota.
3: De Jota, de Jota.
1: Los quiero mucho.
3: Familia Candela.
1: ¿Quién me van a acompañar en esta mañana? Saludo para todos los oyentes. 316-470-4083. Aquí estamos en la 95.1. Pam, pam, pam, pam, pam, pam, pam, pam, pam, pam, pam, pam, pam, pam. Aquí estamos en la 95.1 con todo el sabor, con todo el amor del mundo, con todo.

todo el cariño que les entregamos a nuestros fanáticos de la radio de Solo Éxitos. En el eje cafetero, en el norte del valle. Bueno, hoy juega ¿qué? Portugal versus España, a las 2 de la tarde. A las 7 de la noche, Bélgica, Estados Unidos. ¿Estoy bien? Es que uno a veces coge ahí, o no, o quién juega hoy. No, hice más perdidos. ¿Qué aparecen ahí? ¿Qué juega hoy? Pues creo yo que juega. ¿O quién juega hoy? Me ayudan los oyentes de la familia Candela, los que están en sintonía de la 95.1. Me ayudan. ¿Quiénes juegan hoy? ¿Cuáles son los partidos del día de hoy? 316-470-4083. Y también para que vendan, para que compren, para que alquilen. ¿Sí o qué? En la 95.1. ¿Sí estoy bien? ¿Sí juegan esos equipos el día de hoy? Saludo para Yeyo. Yeyo, que sabe de fútbol quién juega hoy, a qué hora. Yeyo, ahí le dejo la tarea, Yeyo. Saludo para el viejo Yeyo. Yeyo ya me va a pasar la información también. Muchísimas gracias, Yeyo. Muy amable el viejo Yeyo de María. ¡Epa y de pucha! Estamos con todos los oyentes de la familia Candela y mañana juega mi selección. Mañana juega mi selección. Mañana mi selección estará jugando. ¡Epa! España versus Portugal, 2 p.m., Estados Unidos y Bélgica, a las 7 de la noche. España versus Portugal, esa está buena, España versus Portugal a las 2 de la tarde, sí. Muchísimas gracias a Yeyo, el viejo amareto, compadrito, ¿cómo vamos, compadre? El viejo Yeyo, yo no sé por qué no mandaban a Yeyo al Mundial, hermano, a lo bien. Lo extrañaríamos ahí en la galería, hermano, pero no, juepucha. Yeyo en el Mundial, ¿se imaginan? Oiga, gracias a Carla. Esa Carla sabe fútbol, de una me dijo. Carla, gracias. También a John de Obando, al viejo Javi, que también me mandó la información. Portugal versus España a las 2 de la tarde y Estados Unidos, Bélgica. Los que venden, los que compran, los que alquilan, 316-470-4083. Mañana juega mi selección. ¿A qué hora es que juega la selección? Mañana juega a las 3 de la tarde. Oiga, temprano. Huepucha. Pero bueno, hay que ver ese partido. Eso está bueno, huepucha. Vamos a ganar, muchachos. Tenemos con qué, huepuchi.

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A esta hora, saludos.

0: Ahí estamos. Ahí estamos con la familia Candela. Mañana vamos a clasificar y madre, mañana vamos con todo, muchachos. Ahí estamos, vamos a clasificar. Mañana vamos con todo, y mi madre. Hay que ponerle ánimo a nuestra selección. Vamos bien, muchachos. ¿Sí o no? Vamos bien, hay que ponerle amor. Pam, pam, pam, pam, pam, pam. Buenos días, Candela, desde la variante de la Virginia. José Schneider los escucha todos los días. El viejo José. Saludo al viejo. Ahí estamos con todos los oyentes de la familia Candela, 316-470-4083. Si usted quiere vender, si usted quiere comprar, si usted quiere alquilar, me las canta. Me dice, ay, EJ, que mire que estoy vendiendo, que estoy comprando, que estoy alquilando, me las canta, me dice, y yo de una de María se las paso. Dígame quién está vendiendo, quién está comprando a esta hora. Vende, compra, alquila. El viejo Juan. Saludo pa' Juan. Los que tengan clasificados, si usted quiere vender, quiere comprar, quiere alquilar o también de pronto está consiguiendo trabajo, me manda su información. Pero una información chévere. Hay gente, estoy consiguiendo trabajo y mandan el número. Esa no, por ahí me mandaron uno. Esa no es la aptitud para conseguir trabajo, ¿se imagina? Estoy consiguiendo trabajo. Este es mi número. Dios mío, ¿qué es eso? ¿Cómo va a conseguir trabajo usted con él? Mire, mi nombre es tal, estoy en búsqueda de trabajo, oficios varios, estoy completamente disponible. Soy puntual, hago mi trabajo de la mejor manera, aprendo fácil, ¿sí me va a entender? Pero si usted manda, imagínese, estoy buscando trabajo, número telefónico. Ya, ¿usted sí cree que va a conseguir trabajo así con esa aptitud? Está parecido al que llegó y... Al que llegó allá a la oficina de trabajo. Buenas. Y buenas, ¿qué le puedo servir?
1: Ay, mire, señor, es que yo vengo por lo del trabajito.
0: Pero hermano, ¿usted cree que con esa aptitud te va a conseguir trabajo?
1: No, es que el trabajo no es para mí.
0: No, ¿y entonces?
1: Ah, es para mi hermano que quedó durmiendo en la casa.
0: Parecido. Buen día, familia Candela, que Dios los bendiga. Vendo estufa con vidrio templado, 4 boquillas y con horno en muy buen estado. Vendo carro para vender mango por metros en acero. Triciclo con varilla en buen estado en Cartago. Llamar al 311-422-6722. 311-422-6722. Yuli, ¿qué más, Yuli?
2: Buenos días, familia Candela. Va, para un clasificado.
0: Dígamelo.
2: Se vende máquina de motilar marca Watt.
0: ¿What?
2: En perfecto estado.
0: Ah, sí.
2: Informes al 323-411-8029 en Cartago Valle.
0: ¿What? Ok.
3: Buen día de J para un clasificado.
0: Claro,
3: vendo
0: dale.
3: Moto Kinco Twist. Modelo 2024, con 10.500 kilómetros, única dueña, documentos hasta octubre, aquí en Cartago. Mayores informes al 320-671-5634. Muchas gracias.
0: No, es con mucho cariño. Hola, Diego, buenos días. ¿Cómo está? Para que me haga el favor de publicarme, Bingo, ¿por qué? ¿Quién me habla por acá? Bueno, Nelly, publicarte sí me queda difícil. Sí me queda un poquito difícil. Ya pasamos la información por aquí para ver si la podemos pasar sin ningún problema. Pero publicarla en el estado sí me queda complicado. Sí me queda complicado, ¿vale? Listo. Listo, Nelly Caicedo desde Guayabal. Saludos para Nelly. ¿Qué más, Nelly? ¿Cómo vamos? ¿Qué ha hecho, pues, Nelly? Un osito dormilón le regalé. Bonito, era. Como un osito panda, más o menos.

0: Ok. Bueno, Neji Caicedo, ¿desde dónde está Neji? Desde Guayabal, que debe enviarme una información en mensaje de voz. Y no me ha mandado nada, Neji. Ahí la estamos esperando, mamita. ¿Qué pasó? Va a pasar una información. Ah, ahí te pasé la información para que la tengas en cuenta, ¿vale? Listo, Neji, muchísimas gracias. Más oyentes de la familia Candela, aquí estamos, óigala.
1: Muy buenos días, familia Candela.
0: Vamos.
1: Para informar que tengo un carrito para perros y hamburguesas.
0: Sí.
1: En perfecto estado.
0: Ah, listo, compadrito.
1: Sí, muy buen estado. Para informar al número 350-429-9526. De aquí de la ciudad de Cartago, muchas gracias, yo también hago parte de la familia Candela.
0: Listo, compadrito, familia Candela, muy buenos días, que Dios los bendiga, soy Nelson Montes, dice por acá Nelson Montes, vendo casa en Anserma Caldas, en material con cimiento para tercer piso, la casa tiene bajos, los bajos constan de 13 piezas, bueno, está completa la casa. Se pueden comunicar al 304, ¿sí o no? 581-3439. ¿Listos? Con mucho gusto. Geraldine. ¿Qué dice Geraldine? Se me bloqueó el WhatsApp. Bloqueó esto. Bueno, vamos a ver. Pasaría con el WhatsApp. Bueno, lo mejor. Familia Candela, oiga.
2: ¡Colombia!
0: Se me enloqueció el WhatsApp. Listo, ahora sí.
3: ¿Tú me puedes hacer el favor de enviarme el numerito de del carro de perros?
0: Del carro de perros, espero yo lo busco. A ver, carro de perros.
1: ¿Es este? Muy buenos días, familia Candela.
0: Yo creo que sí.
1: Para informar que tengo un carrito para perros.
0: Listo. Geraldine, ya le mando, ya. Eso es de una. Ahí se lo envío con mucho gusto, Geraldine. Escriba ahí que ahí le dan información, ¿no? ¿Yo? Dale, pues, mami. María del Carmen, saludo para María del Carmen, que está conectada con Candela, 316-470-4083, 316-470-4083, los oyentes de la familia Candela siguen sintonizados, siguen participando, siguen disfrutando, siguen gozando, motivados con esta programación que está chéverísima y que los pone a bailar y que los pone a cantar y que los motiva día a día para que no se despegue ni un solo segundo de nuestra estación de radio 95.1. Pa, pa, pa, pa, pa, pa. Oiga lo que viene. Esto viene la próxima hora. Extraños, nos comportamos como dos extraños. Óyelo, qué bueno suena.
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0: En la próxima hora, ¿no? Por el momento me voy a una pausa comercial chirriquititititica y ya viene esa canción y muchas más.
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0: familia Candela, seguimos a esta hora, en esta mañana sensacional, desde la casa, desde el sitio de trabajo, haciendo sus actividades. Soy Samanate, por favor, ¿me puedes agregar? Samanate, ya la voy a agregar. De una la voy a agregar, de una, Samanate. Samanate. Dice por acá.
1: Familia Candela.

0: Candela.
1: Daimer.
0: Parte de la familia Candela.
1: ¿Qué más, Daimer, mijo?
0: Familia Candela, vendo casa en Zaragoza.
1: Donde todo el mundo
0: vive. Informes al 322-602-3611 o al 320-695-2826.
1: ¿Listo, papá?
0: Yo hago parte de la familia Candela.
1: Me gusta.
0: Y aquí es Zaragoza.
1: Bueno.
2: Yo creo que ese no era porque él dijo un 350.
1: Ahí estamos, sí, ese es. Ese sí, ¿ya lo miró? Lo que pasa es que te estoy enviando el número de él, si me voy a entender, el número de él. Ahí te puedes comunicar. Me cuenta. Y además él lo dijo en mensaje de voz, entonces yo te lo mandé desde el perfil de él. ¿Listo? Yami, que nos manda un calentado. No, ya... Geraldine, que nos manda un calentado. Ay, María Geraldine, con tajadas chicharrona de María Geraldine. Entonces, ¿qué? ¿Cómo vamos ahí con el calentado, Geraldine? Vea. Frijolito, chicharrón y tajadita. Uy, eso está muy bueno, Geraldine. ¿Cómo vamos ahí con el calentado, Geraldine? Diga, pues. Y ahí sí se queda callada. Uy, todo bien, Geraldine. Ahí la vi mal. Ahí la vi mal, Geraldine. Ahí sí. Claro, no le habla del calentado que mandó ahí, que está como bueno. Y ahí sí no dice nada. Julicagada está. Todo bien. ¿Cómo eso calentado usted solo? Todo bien. Gloria, ¿qué más, Glorita?
3: Buenos días, familia Candela.
1: ¿Qué más, Gloria?
3: Para informarle que estoy vendiendo ventana con reja de 80 por uno 15. También estoy vendiendo unas puertas de baño de aluminio.
1: Sí.
3: Muchas gracias, yo también hago parte de la familia Candela.
1: Ay, mire cómo le cantó el gallo. Oiga, fino es el gallo para cantarle. Vea cómo cantó el gallo. Saludos. Saludes al diablo. Uy, qué miedo. ¿En serio usted, Geraldine, tiene conexiones con el diablo? Es que saludes al diablo y a la abuela. Que no dejen quemar la arepa. Riverpool. Es que al diablo. ¿Se tiene conexiones con el diablo, Geraldine, por Dios bendito? Virgen del Carmen. No, qué miedo. Ahí sí. Todo se supo, Geraldine. No me diga que usted cocinó ese calentado del diablo. No, qué miedo. Hoy con música mejor, ya me asustó, Geraldine. Díganme, oyentes de la familia Candela, ¿quién a esta hora de la mañana tiene un deseo insaciable? A ver, levante la mano los que tienen un deseo insaciable. O las que tienen un deseo insaciable. A ver, ¿quién quiere o quién tiene un deseo insaciable?

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0: 10:33 minutos en Candela, seguimos con más oyentes. Hola.
1: Hola, buenos días, familia Candela. Mi nombre
0: Mancho.
1: Es Carlos.
0: Ya lo agregué.
1: Sintonía a la ladrillera Arcilla.
0: Está agregado.
1: Mandarle un saludito a los de Arcillas 2. Un saludo a todos los chupasangres, de la mamacita de Marley, el tesorito de Catherine, de parte de Harry.
0: ¿Harry Potter? Bueno, más oyentes de nuestra estación de radio, dice por acá, se compra laminadora de panadería en Cartago. Se pueden comunicar al 322-809-9847. 322-809-9847. Saludo para Betty, que está con nosotros. Betty. ¿Qué más, Betty? ¿Dónde anda? ¿De qué parte se comunica? ¿De qué ciudad? ¿De qué municipio? ¿De qué localidad? Helen también está con nosotros. Ahí está Helen sintonizada con Candela 95.1. ¿Quién más vende? ¿Quién más compra? ¿Quién más alquila? Cántemela nomás. 316-470-4083. Los oyentes sintonizados de la estación de radio de Solo Éxitos. 316-470-4083. Los que quieren vender, quieren comprar, quieren alquilar o se quieren agregar también a la familia Candela, sino que me la canten, me digan, me avisen, me anuncien. Y con mucho gusto. Llega Antonio Cartagena.
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Llega Tony Vega, Candela, con una cancionzota buenísima, algo de salsa. Se llama Deja. Salsita de la buena, la 95.1. Saludo para el viejo Jaime, tremendo animador de la ciudad de Cartago, que a esta hora está en contacto de Candela, ¿vio? Raco para animar, ¿oyó?

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0: Saludo para los muchachos de la carnicería Caracas, en Santa Ana, de parte del profe John Faber Salazar. Ahí están sintonizados con Candela 95.1 para que llegue Blanquita. Hola, Blanca. Blanca. ¡Ah, Blanca! Ya está gozando la música de Candela. ¿Por acá qué dice?
1: Buenos días, familia Candela. Soy el Super Leo de la Unión Valle. Mi resultado para hoy es 1-0 gana, gana.
0: No, pero eso ya pasó, compadrito. Eso ya pasó, compadre. Ya. Y le ganamos a Gana. ¿No acuerda, compadrito? No, Leo, que es su hermano a esta hora ya. Eso ya pasó. ¿No acuerda, Leo? Leo no acuerda. Es que Gana ya. Nosotros le ganamos a Gana ya. Eso pasó. Bueno, dice por acá, hola, buenos días, familia Candela. Para un clasificado se vende moto NS160 carburada en con traspaso incluido y papeles al día. Para más información, a el 302-813-3283, 302-813-3283. ¿Qué? ¿Cómo hay que no la escuchó? ¿Usted qué puso ahí, Blanca Viga? Eso fue lo que usted puso, Blanca. Ahí sí no le entendí, Blanca. Dice más oyentes de la familia.
2: Buenos días por acá para pedir una solicitud. Necesitamos en la Virginia Sastre, Pantalonero y Cisguero. Por favor, llamar al número 304-607-5899. Feliz día,
0: BJ. Ah, no, feliz día para usted, hermano. Que Dios lo bendiga, lo merezca, yo con mi Espíritu Santo. ¿Qué es lo que dice Blanquita que no le entiendo, Blanquita?
3: Mi rey, quiero saber cómo se llama esa canción. Porfis, gracias.
0: ¿Cómo se llama la canción? Ya le digo. Espere. Espere que es que estoy perdido.
4: ¡Ay, se me cayó aquí!
0: Sí, ve, por Blanquita me cayó, hice un daño, ni el berraco, Blanquita. Me va a ayudar a pagar ese año que hice tan horrible, bueno. Dice por acá la canción de Blanquita. Vamos a ver cómo es que dice la canción de Blanquita. Dice así. Vamos a ver por acá. Dice así. Blanquita, no le temas al amor, Blanquita. Esa es. No le temas al amor. ¿Cómo me vio, Blanquita? ¿Cómo me vio, pues? Ah, es que estamos en la jugada, ¿sí o no? Aquí estamos con toda la familia Candela. Geraldine, que no cante. Todo bien, Geraldine. La tengo en la buena, oye. Todo bien, Geraldine. Dice por acá, buenos días. Se compra freidora pequeña para buñuelos. Llamar al 320-673-4430. 320-673-4430.
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0: ¿Dónde está? María. Ah, sí, llama esta canción. Los Diablitos en Candela. ¡Candela!

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1: ¡Candela!
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1: 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Y a esta hora, el que te pone la nota te acompaña. Seguimos de más música, abrazando a todos los oyentes que nos acompañan desde cualquier parte del eje cafetero norte del Valle Risaralda, los que venden, los que compran, los que alquilan. Hola Marlene, ¿qué más? ¿Cómo estás?
2: Todo es el estado para que no aleguen porque están llenando el WhatsApp de puras, porque de todas las cosas que uno le manda, ahí se las borro. Dios te bendiga.
3: Marlene, yo no le entendí lo que usted dijo, mamita. ¿Usted a qué se refiere?
1: Dice por acá. Geraldine, saludo para Geraldine. Y Geraldine me tiene en la mala, todo bien.
3: Un saludo para Gerald. Muy contante y sonante. Porque ya me dice a mí, ay, DJ, por favor no cante. Ay, no.
1: Está bien, no le va a cantar. A usted no le va a cantar, ya no le va a cantar más. A usted no le canto más. Pero si le trobo, ah, sí. Ahí le trobé. Saludos a los oyentes de la familia Candela. Recuerden que este es el espacio único y exclusivo que tiene Candela para vender, para comprar, para alquilar y para dejar sus clasificados. Si ustedes mandan clasificados un sábado, un domingo, ¿sí o no? O en horario que no es, porque el horario es todos los días, de lunes a viernes, de 9 a 12, pues no se los podemos pasar, pero en este horario sí. Un saludito para Dolce Mía. Dolce Mía, que está en contacto de Candela. ¿Eso suena como argentino o eso es italiano? Dolce Mía. Dice por acá, Vivi, se busca señora para trabajar en restaurante. Informes, escuchen bien. Se busca señora para trabajar en restaurante en la ciudad de Cartago al 310-433-4973. Pero es que se me lengua la traba. Se me pegó la lengua. Estás pegado. Yo sé que te gusta, pero yo... Ya con esto, ya. Se busca señora para trabajar en restaurante. Informes al 310-433-4975. 310-433-4975. ¿Y saben qué dice Karol G? Que ese hombre es malo. Eso dice Karol G.

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1: ¡Arriba, mi gente! Llega Música a Domicilio en la 95.1. Es el momento de programar sus canciones, sus éxitos. Salsa, merengue, vallenato. ¿Qué quieres escuchar? ¿Qué quieres programar? Vamos a ver qué dicen por acá.
2: Un saludo, Padre Jota. Te lo digo con cariño. Yo quisiera que él supiera que lo estimo como un niño.
1: ¡Epa!
2: Lo estimo. Saludos de J. Hago de parte de la familia Candela.

0: ella yo le doy gracias, Lorena. Ah, yo no me podía quedar atrás, Lorena. Usted con la trova que tiró a María. Dios le pague.
1: Hola, Candela, muy buenas tardes.
0: Yermo.
1: Porfa, un domicilio.
0: Dígamelo, Yermo.
1: Oye, Candela, debe sonar Linda de Miguel Bosé.
0: Linda.
1: Os saluda Guillermo desde Anserma Caldas.
0: El viejo
1: Muchas
0: Guille.
1: Gracias, yo tengo una copa de la familia Candela.
0: El viejo Guille, linda, la canción linda de Miguel Bosé. Listo, él le tiene, compadre. Él le tiene. ¿Qué más tienen por acá? Hola.
2: Buenas tardes, hola, DJ. ¿Qué más? ¿Cómo estás?
0: Bien, ¿y tú?

0: Candela lo va a hacer, 316-470-4083.
1: Buenas tardes, mi familia Candela.
0: ¿Cómo estás?
1: Para hoy lunes debería de sonar Corazón Resentido. Muchas gracias.
0: Corazón Resentido de este señor.

0: 12:26 minutos en Candela. Mañana jugamos con Suiza. Mañana jugamos con Suiza, hijo de madre. Vamos a hablar todo con el todo. Vamos a apoyar la selección a las 3 de la tarde. Están muy juiciosos, vamos a ver qué más dicen por acá. Los oyentes de la familia Candela que programan salsa, que programan merengue, que programan vallenato, que programan algo de reggaetón también, a ver qué dicen por acá.
1: La familia Candela, mando un saludo especial desde acá, desde Villa Juliana, mi nombre es Natalia, mando un saludo a mi papá que está cocinando unos espaguetis deliciosos.
0: ¿Verdad?
1: Hoy debería sonar Moliendo Café de Orquesta Lo Nuestro, muchísimas gracias.
0: Moliendo Café. Moliendo Café, Orquesta Lo Nuestro, listo, le tiene. Se le tiene, vamos a moler café y vamos a tomar cafecito con esos espaguetis que está dando papá. Aquí estamos con Alejandra, aquí estamos con Darío, aquí estamos con los oyentes de la familia más grande, más bonita. A ver qué dicen por acá los oyentes de la familia Candela. 316-470-4083. 316-470-4083. ¿Qué más piden por acá?
2: Virginia Elizabeth de los Ríos.
0: ¿Qué pide Elizabeth?
2: Buenos días, soy de la familia Candela.
0: Hola, Elizabeth de los Ríos.
2: Por favor, y nos coloque este.
0: ¿Cuál es?
2: Que
0: ¿cuál es?
2: Dice de que presume de Urbano. Gracias, excelente emisora.
0: Gracias.
2: Llama de la Virginia Elizabeth de los Ríos.
0: ¿De qué presumes? Listo, le tiene. ¿De qué presumes cuando paso por... Ah, no, ese no es, ese no es.
3: Buenas tardes, familia Candela, para un domicilio.
0: Dígamelo,
3: para pedir compadre. Privado de Manuel Turizo. Muchas gracias.
0: Privado, no, compadrito, ese no lo tengo. ¿Para qué le digo, hermano, mentiras? Y que, ay, que sí, que lo tengo, hermano, que no. No, ¿para qué le digo mentira, hermano? Ese no lo tengo. Pídame otro, compadrito, con mucho gusto. Dice por acá...
2: Para pedir un domicilio, la rueda de Frankie Ruiz, muchas gracias.
0: La rueda de Frankie Ruiz, óigalo.

0: 12:46 minutos en Candela, 12:46 a 95.1.
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0: Soy el que te pone la nota y a esa hora te acompaño. Yo soy DJ, ya tú sabes cómo es. ¿Quiénes están por aquí programando musiquita?
2: Hola.
0: Buena, buena, buena. ¿Cómo estás? ¿Cómo vas? ¿Qué has hecho? ¿Qué me cuentas? ¿Dónde andas? ¿Qué te dedicas? A ver.
2: Hola, linda y querida Candela. Reportándome acá desde sintonía de la primavera 2. Quiero que me regale el disquito. Quiero ser feliz. Yo hago parte de la familia Candela.
0: Con Candela va a ser muy feliz.
3: Buenas tardes, DJ. Cuéntelo, contalo. Póngame acá entre nos de Vicente Fernández, claro. Solo
0: éxitos. Buena,
4: yo también hago parte de la familia Candela, ¿ves?
0: Mira,
4: ahí colóquenme ahí. Si negro no hay, no hay guaguancó, ¿ves?
0: Oiga, lo
4: también
0: mío.
4: Hago parte de la familia Candela, claro, que lo amarillito, ¿ves?
0: Mira, ¿eh?

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0: Aquí estamos con los oyentes de la familia Candela, hora del almuercito. Hola.
1: Hola. Hola. Buenas tardes, soy Liliana, reportando desde la Perla del Sur. Quisiera a domicilio la versión de la orquesta Camagüey del tema Canela. Gracias.
0: No, con mucho gusto para servirte.
2: Buenas tardes, familia Candela. Hola. Por favor, para un domicilio.
0: Dímelo cantando.
2: Duda de Otto Serge. Muchas gracias.
0: Tiene. Se llama No Más Dudas, ¿vale?
3: Porque doblan las campanas.
0: ¿Qué doblan las campanas?
3: De... No sé. Charrito Negro de Luis Alberto Posada.
0: ¿Qué doblan las campanas?
3: ¿Quién no canta? Alguno de ellos dos.
0: Listo.
3: Muchas gracias.
0: Y ella saluda, ella es Natalia de la ciudad de Cartago, actualmente vive en Aruba, es para saludar a mi hermana y a John y Gabriel y a mi mamá Marta que vive allá, que por favor un saludito bien especial, listo, con mucho gusto.

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0: Merenguito del Vuelo, ¿cómo es de bueno bailar en el cielo?
2: Buenas tardes, familia Candela. Hoy lunes debe sonar 7 días de Romeo Santos.
0: Ok.
2: Gracias, feliz tarde. Yo también hago parte de la familia Candela.
0: Vea, así es que tienen que sonar los mensajes. O sea, usted, si usted manda un mensaje de texto, no se puede. Tiene que salir al aire y pedir su canción en directo, en mensaje de voz.
3: Hola, familia Candela. Buena tarde. Para pedir un domicilio, realízame mis sueños del binomio de oro.
0: ¿Se le tiene?
4: Buenas tardes, familia Candela.
0: ¿Era tú?
4: DJ, Dios lo bendiga.
0: Amén, que me la proteja, me la bendiga.
4: Quiero un domicilio con todo mi corazón.
0: Con todo su corazón.
4: Para la familia San Martín Vélez.
0: No, pero con todo mi corazón.
4: En Sevilla Valle, corregimiento de San Antonio. No, quiero una canción de Alzate.
0: Con todo mi corazón.
4: No. Sin decir adiós.
0: Ah, ese sí.
4: Y que muchas bendiciones, que los quiero mucho. Y que los acompaño

0: La música de Candela, los éxitos de la 95.1. La familia más grande del territorio nacional que nos acompaña, la familia que siempre está ahí pendiente, que siempre está ahí sintonizada con Candela 95.1. A mí me gusta, a mí me encanta, a mí me fascina que estén ahí sintonizados 100%. Yo me voy despidiendo. Los oyentes de la familia Candela se preparan porque ya viene Silvana, la amiga, la pana en Candela. Pero vamos a cerrar como se debe, con oyentes.
1: Candela, muy buenas tardes, para pedir un domicilio.
0: Llámelo.
1: El tuntún de mi corazón. Ven. Muchísimas gracias. Que tengan una feliz tarde.
0: Listo, mi hermano, con mucho gusto, María.
2: Hola, buenas tardes. ¿Me puede poner la señora de Claudia de Colombia?
0: La señora de Claudia de Colombia. Ya la coloco. Oígala, pues, oígala.

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Muy buenas tardes, mis amores. Bienvenidos a este lunes 8 de julio. Arrancamos una nueva semana con la mejor energía, la mejor actitud, con el corazón latiendo al ritmo del fútbol. Porque es que vea, ustedes lo que no saben es que este mundial a la mayoría nos tiene o cruzando los dedos o viviendo cada partido con mucha emoción. Y pues, ¿cómo no estar ansiosos por el tan esperado partido del día de mañana? Yo tengo toda la fe puesta en nuestra selección, así que vamos Colombia, que sí se puede. Un saludo muy especial para todos los que se conectan, 2:09 de la tarde. A esta hora llega Silvana Cano a acompañarlos y comienza o su jornada laboral o se termina su jornada laboral. Para quienes van en carretera, para los que están en la oficina, para los que están trabajando o los que están en sus hogares, para los que los tienen o nos tienen a todos amplificados en la 95.1. También abrazando con mucho cariño a todos los establecimientos comerciales que cada mañana ponen la 95.1 y con esa se quedan hasta la noche o hasta que termine su día laboral. Saludito especial también a los diferentes municipios, ciudades, pueblitos que están escuchando Candela, Candela, Solo Éxito. Y a los que están también por allá en los rinconcitos de nuestro país que nos escuchan a través de la plataforma digital candelaestereo.com o los que están fuera del país. Gracias por permitirnos ser parte de la familia más grande de Colombia, de la familia Candela. 2:10 minutos, iniciando una nueva hora de Solo Éxitos.

tarde, 28. Avanzamos en esta hora de Solo Éxitos. Y nos vamos con saluditos a través del WhatsApp, Candela. Vamos a ver qué dice nuestra familia Candela a través del WhatsApp. Gerald desde España me manda un saludito. Oiga, Gerald, pero no le conozco la voz, Gerald. Gerald, usted solo me manda mensaje de texto, Gerald. Saludito especial para ti, me dice Silvana. Un abrazo con los mejores locutores que podemos tener en mi país. Le dan la mejor alegría desde que los sintonizamos. Nos hacen sentir que aún estamos en casa. Son la mejor de Colombia, sino... No son la mejor de Colombia, sino de nivel mundial. Obvio, mi amor, somos Candela. Candela, solo éxitos. Y qué rico saber de que tú también puedes hacer parte de la familia más grande de Colombia. Aprovecho también para saludar a un gran amigo, a Jesús López. Me dice que está laborando, juiciosito. Entonces voy a saludar a Jesús y también voy a saludar a todos los muchachos de Mantenimiento Integral, Elaboración del Ingenio Risaralda. Saludito especial para ellos, también un besito gigantesco, así como los besitos de Silvana, así vea. Así, un besito para todos, feliz inicio de hora, espero que sigan laborando de la mejor manera y obviamente escuchando Candela, Candela, solo éxitos. Llega Tito Nieves y esto se titula Dime que sí en Candela. ¿Será que se...

0: 2:47 minutos. Avanzamos la mejor programación de Solo Éxitos. Acompañada por ustedes, mi familia Candela. Vámonos con noticas de voz a ver qué opina la familia Candela, qué está haciendo, dónde andan, cómo va todo. A ver, por aquí está Santiaguito. Hello.
1: Hola, Silvanita, mi muñeca hermosa. Hola. Pero es una muñeca, mejor dicho. Una Barbie. Eres una Barbie muy hermosa. Aquí con
0: Gracias,
1: Santiago,
0: mi amor.
1: Aplicando Candela, Solo Éxito, y darle un saludo y darle un buen turno a mi Silvana.
0: Gracias.
1: Mi Silvana muy contenta porque mañana vamos a comer Suiza.
0: Uy, sí.
1: Mañana va a ser 2-1 ganando Colombia. Bueno. ¡Que viva Colombia, carajo!
0: Eso, así es.
1: Muchas gracias a todos los que somos los hinchas colombianos, porque hay gente que no dicen que Colombia va a perder, pero tienen huevo de gallina y la tienen malo, porque ¿vio? Colombia mañana, si Dios quiere, gana, y mañana vamos a comer Suiza. Muchas gracias, Silvanita, Dios me la bendiga, que tenga una bendecida tarde y un buen turno.
0: Amén,
1: aquí con Santiago, siempre explicando Candela, Solo Éxito, la mejor emisora.
0: Eso, así es, mi Santiaguito. Gracias por decir que tienen huevo. Así es, Ave María, mañana ganamos. Ellos no nos van a quitar esta ilusión tan brava, tan berraca que tenemos por ganarnos ese mundial.
2: Hola, familia Candela, muy buenas tardes. Reportando sintonía aquí desde el almacén del gas de Brilla. Aquí con este frío que nos tiene, pero horrible.
0: ¿Frío? Ay, no.
2: Una feliz tarde, familia Candela. Sí, un saludito ahí para la mejor locutora, Silvana.
0: Gracias, mi amor. Gracias, Juli, por estar ahí sintonizado con nosotros. Gracias por hacer parte de la familia más grande de Colombia, de la familia Candela. Ya saben, pues, 316-470-4083, para que me cuenten dónde andan, qué andan haciendo. Necesito el reporte de los Candela amarillitos, que no los veo, no los escucho. No los escucho. A ver, ¿dónde están? Ya saben, pues, 2:49 en Candela y llega Daiquiri. Con esta salsita buena, despecho Montuono.

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0: 3:14 PM. Avanza la música de Solo Éxitos en Candela 95.1. Iniciamos hora, nueva hora, con saluditos a través del WhatsApp 316-470-4083. Por aquí hay un candele amarillito ya súper activado. Yo les dije, a ver, ¿dónde están? ¿Por qué no aparecen? ¿Qué andan haciendo?
1: ¡Taxi!
0: Y de una, eso fue de inmediato que aparecieron.
2: Aquí estamos escuchándola, tranquila, no la dejamos sola. Familia Candela, el amarillo, un amarillo.
0: Eso, un amarillo, un amarillo. Por aquí otra notica de voz desde Zarzal. Rubén, hello.
3: Buenas tardes, familia Candela, ¿cómo están? Silvanita, ¿cómo estás?
0: Excelente, aquí, mi amor.
3: Reportando de sintonía de Zarzal. Y ahí me llegó ese lindo recuerdo que tengo de por allá de Cartago. Ahí vine, ¿dónde es?
0: ¿De dónde?
3: Hace un año.
0: Ahí hay una fotico, él me envió una foto con su pareja, una chica muy preciosa. Y estaban tomando granizado. ¿Adivinen dónde? ¿Adivinen dónde? Donde mi compañero de Jota, se ve delicioso, qué rico. Saludito especial para ti, Rubén. Por aquí notica de voz, buenas.
4: Hola, princesa, qué más.
0: Hola.
4: Qué voz tan hermosa, la mejor. Qué bueno conocerte, princesa.
0: Gracias.
4: Desde aquí de Velar Casa Calda, le mando un beso grande en ese corazoncito tan lindo que tiene.
0: Ay.
4: Gracias, Candelita, los quiero mucho. Yo escucho Cande.
0: Amén, mi amor, amén. Gracias a ti por hacer parte de la familia más grande de Colombia. Ahí le mandé un besito gigantesco para ti también. Un besito bien grandote, Ramón.
5: Buenas, buenas tardes, familia Candela.
0: Buenas, buenas
5: tardes, Silvanita. ¿Sola? ¿Quién va a dejar esta voz tan hermosa solita? No. Ramón Pela es 24/7, la mejor. Candela.
0: 24/7 Ramón Peláez. Vea, otra candela amarillita. Ella está activada, me envió un videito ahí, súper conectada con Candela. Patricia del móvil 142, conectada con Candela. ¿Y quién más anda por aquí? ¿Quién más? Jenny Villa Boulevard me dice, reportando sintonía desde Santa María con mi carro. Muestro, yo veo qué es esto. ¡Ay, qué divino! ¡Ay, es un carro que es un radio! Yo soy fanática a los radios. Algo que ame la radio, pero fanática sí que me guste los radios pequeños, con formas, figuras, y si funciona como radio.

0: mucho mejor. 3:17, avanza la música en Candela Solo Éxitos.
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0: Ya saben pues que ustedes pueden reportar sintonía a través del WhatsApp 316-470-4083. Llega una canción de Jason Jiménez, El Aventurero. Y esto es típica, típica, típica canción que le dedican a uno esos hombres infieles cuando uno les dice, no, mi amor, ya no más. Y le dicen a uno, ay, bueno, está bien, te deseo lo mejor. Ahí llega El Aventurero con Te Deseo Lo Mejor en Candela.

0: 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Son las 3:21.
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9:46, avanza Solo Éxitos en Candela y ya vamos terminando la hora para que ustedes estén ahí súper conectados y pendientes. ¿Por qué? Porque ya viene el candelómetro de Candela. El segundo candelómetro que le toca a Silvana. Vamos a ver cómo nos va el día de hoy, cuánta familia Candela está activa para que participen con su género musical, su artista favorito. Pero antes de irme, me voy con saludito especial para los establecimientos comerciales que nos amplifican a esta hora. Por ejemplo, Estefa, que está en este momento en Celulandia. Ella trabajosa, laborando. Estefa ahí trabajando, juiciosa, ganando de la papita. Y pues también hace parte de la familia Candela 95.1. A ver, ¿quién más anda por aquí conectado? Saludito para Maya. Ella me dice que está escuchándonos. Yamilet, desde Toro Valle, Piscina El Vallenato, full sintonía. Esa es la casa de ella, es un sitio familiar. Ella está ya súper conectada. Qué rico saber de que ustedes pueden disfrutar de los éxitos de Candela. Vea, piscineando, tomando cervecita. Y por qué no, en familia, que es lo mejor de todo. Ya saben, próxima hora llega el candelómetro de Candela para que ustedes defiendan lo que más les gusta. Llega Nino Segarra, Siempre Te Vas. 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

0: de la tarde, 5 minutos. Iniciamos una nueva hora. Bienvenidos a esta nueva hora. Aquí está Silvana Cano acompañándolos y dándoles la bienvenida al Candelómetro de Candela. ¿Cuál es su artista, agrupación o género musical preferido, familia Candela?
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0: Mucha atención, familia Candela, porque ustedes acaban de escuchar dos artistas que el día de hoy se van a enfrentar con ese género musical. No solamente con el género musical, sino también con su nombre. Inicialmente escucharon al rey de la bachata. El rey de la bachata, como lo es Romeo Santos. Romeo Santos. Anthony Santos. Este chocorramito que nos pone a más de una a suspirar, el día de hoy está como artista en el Candelómetro de Candela. Así que ustedes deciden cuál es su favorito. Ya saben que en una esquina está Romeo Santos. Y por el otro lado está el maestro. El maestro de la música, del merengue, de la bachata. Ustedes lo escucharon. Ese es Juan Luis Guerra. Así, así, así de bueno.
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0: El principal exponente de la música merengue o bachata, Juan Luis Guerra. Por eso el día de hoy es el enfrentado para el Romeo Santos y ustedes lo van a decidir. Ustedes van a decidir cuál es su favorito. 4:08 p.m. Recuerden que ustedes pueden decidir cuál es su favorito a través del WhatsApp 316-470-4083. Notica de voz, Silvana, mi amor, yo me voy con Romeo Santos. Silvana, mi amor, yo me voy con Juan Luis Guerra. Y así al finalizar la hora ya tendremos un ganador. Solo un ganador, dos participantes, donde ustedes van a decidir cuál es su favorito.
3: Hola, muy buenas tardes, ¿cómo estás? Hablas con Adri. Pues yo hoy me voy con Romeo Santos. Ese gana, quiero escuchar la nueva canción de él, me volví a enamorar. Muchas gracias, siempre conectada con Candela, Candela, Candela.
0: Mi amor, a esta hora estamos en el Candelómetro de Candela.
4: Buenas tardes, Candela. Voto por Romeo Santos. Silvana, cosita rica, mamacita.
0: Ahí estaba Fercho, gracias, mi amor. Pero no Fercho el compañero, sino otro Fercho que hace parte de la familia Candela.
5: Muy buenas tardes, hoy en el Candelómetro voto por Romeo Santos. Dios los bendiga, los guarde siempre.
0: Amén, amén.
6: Buenas, buenas. Mi nombre es Rubén Quintero, del barrio del Llano, y el oyente de la familia Candela. Para mí es Juan Luis Guerra. Que tengan buena tarde.
0: ¿Quién tiene que ganar el día de hoy? A ver. 316-470-4083. Ustedes deciden quién es su ganador.
7: Hola, Silvana, ¿qué más? ¿Cómo estás vos, querida?
0: Bien,
7: mira,
0: querida.
7: No, mi voto definitivamente es para Juan Luis Guerra. Es el señor de señores y se merece hoy todos los méritos.
0: Señor de señores y se merece todos los méritos. Ahí vamos en el Candelómetro de Candela. Ustedes van decidiendo, a ver, ¿qué más?
8: Hola, mi muñeca Silvana.
0: Hola.
8: Yo voto por Juan Luis Guerra. Ese es mi preferido. Dios me la bendiga, pues.
0: Gracias. Su favorito, su preferido.
8: Candela, solo éxito.
0: Gracias, mi Santiago.
9: Hola, familia Candela. Habla Mafalda reportando sintonía. Mi voto es por Romeo Santos.
0: Listo, Mafalda, gracias, mi amor. Mariluz.
10: Buenas tardes, familia Candela. Desde acá, desde el Perdón, yo voto por Romeo Santos.
0: Romeo Santos.
11: Buenas tardes, familia Candela. Mi voto es por Homero Santos.
0: Homero,
11: yo
0: no, mi amor, Romeo.
11: La Candela. Dios la bendiga, muchacha.
0: Amén, mi vida. Amén, Anita. Gracias por participar. Gracias por hacer parte de la familia Candela. Último saludito.
12: Hola, Silvana. Buenas tardes. para participar en el candelómetro, mi voto es por Romeo Santos. Y quiero saludar a Natalia aquí en Cali.
0: ¡Listo!
12: Yo hago parte de la familia Candela.
0: Tú haces parte de la familia Candela. Recuerden, 316-470-4083. Estos son los dos artistas enfrentados el día de hoy en el candelómetro de Candela.
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0: 19, avanzamos a esta hora en el candelómetro de Candela. Usted va a decidir cuál de los dos artistas es el ganador el día de hoy. Estos artistas, mejor dicho, se la están guerreando hoy con estas canciones y estas programaciones. Porque Romeo Santos es el poeta. Romeo Santos es ese Romeo que, mejor dicho, nos ha enamorado a todas con esas letras y esas canciones, porque a él le dicen el rey de la bachata. Y ahora Juan Luis Guerra con esos merengues, esa bachata, cada género musical que saca, pues nos deleita con ese estilo propio y esa mezcla entre merengue, bolero, salsa. Yo no sé, él tiene unas fusiones ahí todas chéveres. Y por eso ustedes van a decidir cuál de los dos artistas es el ganador el día de hoy. Noticas de voz a través del WhatsApp 316-470-4083.
1: Sí, buenas tardes, amiga Candela. Para yo voto por Romeo Santos.
0: A ver. Otra vez.
1: Sí, buenas tardes, amiga Candela. Para yo voto por Romeo Santos.
0: Listo, Romeo Santos.
1: Ese es mi favorito.
0: Bueno, de una, Lili.
2: Buenas tardes, Candela, para participar. Hoy participamos con Juan Luis Guerra.
0: Juan Luis Guerra, oiga, ese Juan Luis Guerra se dejó alcanzar y se dejó pasar de Romeo Santos.
3: Buenas tardes, familia Candela. Yo voto es por Juan Luis Guerra. Muchas gracias. Tengan buena tarde.
0: Juan Luis Guerra va ya a alcanzar a Romeo, ¿será? ¿Será o no será?
4: Tardes. Silvanita, que Dios me la bendiga.
0: Tardes, mi amor.
4: Espero que estés muy bien, que tengas una excelente tarde. Muchas bendiciones.
0: Amén.
4: El candelómetro para hoy es con Juan Luis Guerra.
0: Juan Luis Guerra. Uy, yo creo que lo va a alcanzar. Gildardo Mejía.
5: Silvana, buenas tardes. Aquí el Sastre Junior de la Virginia.
0: Desde la Virginia.
5: Juan Luis Guerra, una de las tardes, parte de la familia Candela.
0: Posiblemente lo pueda alcanzar, posiblemente. Dieguito.
6: Buenas tardes, princesa. Mi voto es por Romeo Santos. Le mando un besito, princesa. Estaba muy
0: gracias,
6: linda
0: mi
6: ayer
0: amor.
6: En ese video.
0: Gracias, mi vida. Gracias por hacer parte de la familia Candela. Gracias por estar ahí súper conectado con nosotros. Y gracias por mandarme ese besito. Ahora más tarde les envío otro a través del WhatsApp o por Sintonía de Locura.
7: Buenas tardes, familia Candela. Selene, Puerto Caldas, mi voto es por Romeo Santos. Muchas gracias.
0: Listo, mi amor, Romeo Santos. Vamos por Romeo Santos. Romeo Santos ya pasó otra vez a Juan Luis. Pero hace rato.
8: Buenas tardes, familia Candela. El Señor los bendiga muy grandemente.
0: Amén.
8: Mi voto es por Juan Luis Guerra.
0: Juan Luis.
8: Yo también hago parte de la familia Candela.
0: Gracias, María Odilia.
9: Hola Silvana, buenas tardes. Mi voto hoy es por Juan Luis Guerra.
0: Juan
9: Yo también
0: Luis.
9: Hago parte de la familia Candela.
0: Juan Luis.
10: Buenas tardes, Candela. Hola Silvana, ¿cómo estás?
0: Hola, mi amor.
10: Espero que estés muy bien.
0: Excelente, gracias a Dios.
10: Mi voto va por Romero Santos. Me encanta la música de él.
0: Por
10: bueno,
0: Romeo
10: Silvana,
0: Santos.
10: Silvana, que tenga una feliz tarde llena de bendiciones. Dios te bendiga, Dios te cuide.
0: Gracias,
10: bye,
0: mi
10: bye.
0: Vida. Gracias.
10: De aquí de Puerto Caldas, Marlene.
0: Enviémosle un besito a Marlene, mi amor. Gracias, gracias por hacer parte de la familia Candela y por participar. A ver, ¿quién más?
11: Buenas tardes, Silvana. Mi voto es por Juan Luis Guerra.
0: Juan Luis Guerra, vámonos. ¿Será que nos vamos con otras dos cancioncitas y ahorita volvemos? Yo creo que sí. Vámonos con las otras dos cancioncitas y en la próxima salida definimos cuál es el artista ganador, el artista favorito de la familia Candela.
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0: ¿Cómo defienden ese artista favorito? A través del WhatsApp 316-470-4083, notica de voz. Así de fácil, 424 en Candela.

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0: 8:34, avanza en Candelómetro de Candela, el candelómetro, donde usted decide cuál es su artista favorito, cuál es su género musical favorito, donde ustedes van a llevar solamente a un ganador, ustedes son los que pueden decidir a través del WhatsApp 316-470-4083, por eso a esta hora nos vamos con noticas de voz. Hello, buenas. ¿Quién anda por aquí?
1: Buenas tardes, Candela. Acá en el municipio de Bando. Mi voto es por Romeo Santos.
0: Por Romeo Santos. Ahí va el primer voto por Romeo Santos de esta próxima salida. Vámonos con Agudelito.
2: Hola, buenas tardes. Habla con Liliana acá, la Victoria. Vea, mi voto es por Juan Luis Guerra. Juan, que tenga una excelente tarde. Bonita voz.
0: Gracias, mi amor. Gracias por estar ahí conectada.
3: Muy buenas tardes, Candela. Yo hago parte de la familia Candela. Mi voto hoy es por Juan Luis y la Guerra.
0: Juan Luis y la Guerra, tan bello. Jimmy.
4: Buenas, familia Candela. Mi voto es por Romeo Santos.
0: Romeo Santos, Jimmy. Luis, vamos a ver qué dice Luis.
5: Hola, Candela, Stereo, ¿cómo me les va? Mucho gusto. Le habla Luis Marulanda, desde Cartago. Bueno, mi voto sería por Juan Luis Guerra, claro que sí. Primero, el papá de los pollitos.
0: El papá de los pollitos, dice Elvio. Primero lo primero, como dicen por ahí, Coca-Cola mata tinto.
6: Muy buenas tardes, Candela. Mi voto es para Juan Luis Guerra.
0: Ustedes no me lo van a creer, pero Juan Luis está alcanzando a Romeo Santos. Vea, por aquí María Martínez me dice que por Romeo Santos. Ustedes saben que a mí me gusta que me manden nota de voz, pero se lo voy a valer, pero ustedes saben que a mí me gusta que me manden nota de voz.
7: Buenas tardes, familia Candela, nosotros por Romeo Santos.
0: Romeo Santos. Sandrita también, vea, Romeo, que es que anda fónica y que le da pena, pero bueno, hágale pues, ya se lo puse. Santiago.
8: Buenas tardes, familia Candela. Hola, Silvana.
0: Hola.
8: Para votar el día de hoy por Juan Luis Guerra.
0: Juan Luis Guerra, vámonos por Juan Luis Guerra el día de hoy. Él dice que no va a dejar que se vayan a pasar a Juan Luis.
9: Buenas tardes, familia Candela. Mi voto es por Romeo Santo de la Unión Valle.
0: Listo, mi amor.
9: Dios bendiga.
0: Amén.
9: Chao.
0: Amén, amén, Inés, mi Dios le pague. I love you, llega Betty por acá.
10: Hola, familia Candela, muy buenas tardes. Dios me los bendiga, mi voto es por Romeo Santos.
0: Yo
10: también hago parte de la familia Candela.
0: Yo creo que me voy a contar un momentico. Voy a contar y ya les doy el ganador. Deme en tres segundos.

tenemos un ganador, tenemos un ganador el día de hoy. Ya ustedes saben cuál fue ese ganador. Lastimosamente no fue el papá de los pollitos, pero fue un chocorramito que, Ave María. 438, el ganador del candelómetro el día de hoy fue Romeo Santos. Con su bachata. Ahora sí le podemos hacer el halago a ese nombre, Romeo Santos, Anthony Santos, Romeo. El ganador del día de hoy en el candelómetro, así que ya saben, ustedes pueden estar aquí conectados. En la próxima hora llega Sintonía de Locura con tema del día para que estén ahí súper, súper conectados y pendientes de todo lo que les traemos en Candela Solo Éxitos.

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0: Usted me saluda a mí.
1: ¿Yo le doy el saludo a usted?
0: Sí, porque yo soy el que llego. Usted está aquí hace rato.
1: Ah, bueno, entonces 5:14 PM. Iniciamos Sintonía de Locura. Pero primeramente le vamos a dar el saludo a nuestro compañerito, nada más y nada menos que TJ.
0: Oiga, qué buen recibimiento. Parece que lo hubieras preparado.
1: Sí, parece.
0: Saludo para todos los oyentes de la familia Candela. Saludo, compañerita. Qué bueno estar nuevamente con ustedes en una nueva semana llena de actividades, llena de cosas positivas, chéveres, amables. Y pues a la expectativa, porque mañana juega la selección.
1: Uy, sí, mañana juega la selección.
0: Bueno, han pasado muchas cosas, muchas situaciones. Estamos en modo fútbol. Mire que supuestamente, no, y es verdad, según lo que dicen las estadísticas, la gente, según pues, por ejemplo, lo que tiene que ver con los bares, lo que tiene que ver con las discotecas, se han activado muchísimo.
1: Demasiado.
0: O sea, ha sido increíble, ha sido increíble, han tenido muy buen auge, acogida en esta temporada de Mundial. Y bacano, o sea, que bacano que el Mundial... Que el Mundial se preste para estas cosas tan bonitas, tan chéveres.
1: Nos tiene a todos haciendo cachitos, nos tiene...
0: Ah, no, a mí no me pongo... Usted está haciendo cachitos y toda vaina... No. Con sus cachitos...
1: Bueno, nos tiene pues, ¿cómo se dice? Truecando los dedos.
0: Pues usted está hablando de cachitos.
1: Cachitos
0: sí,
1: de dedos.
0: Sí, porque pensé que no... Sigamos hablando de los... Ya le entendí con el cachito. Pero bueno, oyentes de la familia Candela... mucha expectativa. Mire que observando por ejemplo la gente de México, oiga, qué desorden tan berraco.
1: Sí, mucho.
0: O sea, no sé qué pasó, ¿cuándo fue que perdió México? Ayer. No sé qué pasó ayer, pero en las celebraciones anteriores cuando México ganó, o sea, un desorden absoluto, accidentes, heridos. Yo no me quiero imaginar qué pasó ayer, ojalá que no, cuando perdió. O sea, si perdiendo se ponían pues como locos. Yo creo que nosotros hemos sido como más pausados en ese cuento y lo hemos celebrado de la mejor manera, pues sí se sale y qué bueno y que las caravanas y chévere y eso que hay que tratar de no... claro que es complicado, pero las caravanas siempre se van a hacer presentes. El cuento es tener como cuidado. No, o sea, hay gente que... Yo pillé en la caravana que es una señora con un recién nacido, pero
1: ay,
0: ¿por qué
1: no
0: es eso?
1: Es que tienen que ser muy conscientes de que la celebración debe ser sana, no llevarla al extremo. Yo he visto que hay motos que se accidentan, que le dañó el guardabarros que la moto quedó partida a la mitad. Eso la verdad es que ya de ser una caravana celebración se convierte en una gaminería, uy, literal.
0: Eso.
1: Entonces ahora sí, 5:17, nos vamos con el tema del día de
0: hoy. El tema del día, para los oyentes de la familia Candela. Sí, claro.
1: Listo, de una.

0: sé, literal, todos los días su trova.
1: Yo hago una trova improvisada.
0: Eso improvisada, no es... eso no es que coge no. papel ahí, no, nada, todo es improvisado con DJ.
1: El que te pone la nota, ya tú sabes.
0: Entonces ya saben, queremos que participen a través del WhatsApp con el tema del día, 316-470-4083, ¿a quién le cogió pereza?
1: ¿Y por qué?
0: Ah, ¿vio?
1: ¿A quién le cogió pereza y por qué? Ya sí, a usted la estoy mirando.
0: No me lo puedo reír.
1: No.
0: No, mira que yo no sé.
1: No.
0: Yo hace poco estuve en un retiro espiritual, entonces yo dije, aquí dejo esta maleta, perdono muchas cosas, personas, y ya.
1: Pero
0: y...
1: pero uno pregunta cosas.
0: Sí.
1: Pues hablando de maletas. Era una maleta de esas normales que uno lleva al aeropuerto que usted tiene la posibilidad de llevarla, que es como 10 kilos, algo así.
0: Sí,
1: no me acuerdo.
0: 10 kilos.
1: 10 kilos, o es una maleta de esas que usted ya inclusive tiene hasta que pagar para llevarla.
0: Yo creo que era una maleta de esas. Sí, porque uno como mujer acumula muchas cosas y no solo acumula, perdona muchas cosas. Uh-huh. Entonces, pues... a la hora del té, uno ya como de... Ya no se toma nada personal. O por lo menos yo no me tomo nada personal.
1: Otra pregunta con respecto a la maleta. A uno se le ocurren preguntas. Mm. Venga, ¿esa maleta tenía llantas o esa maleta usted últimamente la estaba como le tocaba arrastrarla?
0: No, esa maleta solamente tenía 3 llantas.
1: ¿3 llantas?
0: Y una pinchada.
1: Ah.
0: Entonces esa pinchada me tocaba echarle aire.
1: Y
0: volvía y se le salía y así, hasta que yo dije, o boto toda la carreta, uh-huh, como Karol G.
1: Sí.
0: Que dijo, o nos vamos en el vuelo o me bajo de él. Y yo boté toda la carreta, porque no. Lo que no sirve...
1: Me estorba.
0: Ah, ya.
1: ¿Será que el neumático estaba pinchado ya?
0: Sí, no, había que cambiarlo, pero... Debido a que había que cambiar la carreta, más bien dije, no, me voy a montar en una camioneta de una vez.
1: Usted lo que tenía que cambiar ahí era la maleta, mamita. ¡Oh!
0: No, vea, no se lo tomen personal, pero sí, estamos haciendo un programa. Ya está.
1: Ya
0: tenemos notas de voz, vamos a ver qué dicen por acá. ¿Qué dicen por acá? A ver.
2: Familia Candela, Chucho Ra reportando en sintonía, aquí desde Guayacanes. Yo le cogí pereza mano a la gente que fía y que nunca paga. Eso que llegan y que fíenme esto y que fíenme una cerveza y que fíenme un pollo.
0: Que fíenme un pollo.
2: Y después detrás de uno de ellos cobrando y cuando te enojan. Le cogí pereza a esa gente que fía y que nunca paga. Qué pereza. Más bien todo así, al contado. Aquí como siempre, refrescando con la cervecita. Yo también hago parte de la familia Candela.
0: Ese chucho siempre es con su cerveza. Él me quería tirar.
1: Daño.
0: Sí, él siempre es con la cervecita y refrescando. Ustedes vieron lo que me acabaron de traer. Algo así, unas cervecitas.
1: Ay, sí, ya lo pillé.
0: Las cervezas del mundial, las cervezas oficiales. Pero bueno, ya saben cuál es el tema del día, 316-470-4083, para que ustedes participen. ¿A quién le cogió pereza y por qué?
1: Llaman. Sí, aló.
3: Buenas.
1: ¿Cómo le va? Bien. Era voz de viejita. Vea, hágame el favor que yo no tenga que cobrarle más.
3: Ay, mijo, es que la verdad yo no he tenido plata para pagarle y como yo ya no puedo trabajar.
1: Vea, eso a mí no me importa, no me interesa. No me interesa. Vea, el próximo, el martes, cuando juegue Colombia. Cuando juegue Colombia el martes, a la hora que juegue Colombia, yo voy y le cobro. Pero intereses sobre intereses.
3: Pero yo no tengo plata para pagarle.
1: A mí eso no me importa. Dígale a su familia que recoja plata, o si no, hoy le embargo esa casa.
3: No, mijo, no me haga ese daño.
1: Ya le dije.
3: Bueno, está bien. Hasta luego, señor.
1: Hasta luego, mamá.
0: Ay.
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1: Sí, imagínese que se encontraron las dos amigas.
0: Sí.
1: Y entonces llega y le dice una amiga a la otra:
2: ¡Ay, mijito, usted cómo está! ¿Cómo estoy de qué? ¡Ay, no, de rejuvenecida! Yo hacía... ¡Uy, no, pero es que usted cuántos años tiene! ¡Ay, no, mija, yo tengo ya 60 años! ¡Ay, no, pero usted parece por ahí de unos 30 años! ¿Usted qué se hizo? Mamita, le digo la verdad. Sí, dígame la verdad. Me hice el torniquete de la juventud.
3: ¿El torniquete de qué?
2: De la juventud. Ay, venga, ¿y eso cómo es? Vea, eso llegan a uno y lo cogen y le colocan como en la cabeza, le roscan como un tornillo y comienzan a darle vuelta de tornillo. Y ese tornillo comienza a templar y a templar y a templar y dele vuelta de tornillo hasta que usted queda con la piel así estirada.
3: ¡Ay, no! ¡Pero usted está irreconocible, mamita! ¡Ay, no! ¡Yo quiero!
2: Pero venga, ¿pero qué son esos lunares que usted tiene ahí en la nuca? Ah, esos lunares, no lunares. ¿Y entonces qué es eso? Ah, no, esos son los pezones.
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0: tarde, 37, avanza Sintonía de Locura. Esto está de locura aquí con DJ y la compañía que trajimos hoy.
1: Ay. Ah, no, una recocha, ¿no? Y que nos van a contar chistes ahora.
0: Sí, ellos dijeron que iban a contar chistes, claro. Acá están unas personitas que vienen el día de hoy a contarles acerca del partido de Colombia. Preséntelo usted, señor DJ.
1: De esta manera le digo, de esta manera le explico. Aquí a mi lado derecho tengo al señor Nico. Nico, ¿qué más, hombre? Un aplauso para Nico, que siempre nos acompaña, hombre. Manico, ¿cómo vamos?
2: Bien, DJ, muy bien, muchas gracias a usted, Silvana, también, pues a todas las personas que nos escuchan a través de este importante medio, de esta importante emisora, Candela 95.1, decirles que estamos felices, felices, primero que todo por nuestra selección. Oiga, parece que estuviéramos, mejor dicho, estamos en julio, pero parece que estuviéramos en diciembre. Uy, porque todos los días, mejor dicho, ¿será que los colombianos íbamos a aguantar hasta los cuartos o qué?
1: Oiga,
2: yo he visto a Silvana que cada partido de la selección Colombia sale por allá, mejor dicho, de esas pantallas gigantes, bueno, no, claro, pasándola bueno, disfrutándola. Y yo creo que eso es lo más bonito, lo más chévere, que es que la selección Colombia une a todo un país. Acá no importa el color, no importa la religión, no importa los gustos políticos, sino que la selección Colombia nos une a todos, y eso es lo que hemos demostrado. Y nosotros también con el grupo Cartago nos une, es lo que hemos venido realizando, uniendo a los cartagüeños a través de la selección con los partidos en pantalla gigante. Un éxito rotundo el último partido. Estuvimos disfrutando en Zaragoza, estuvimos disfrutando en el Parque de los Brujos, en el Parque de San Pablo. Y este próximo partido que se viene, que esperamos, que le tenemos toda la fe, como se dice, con la fe intacta por nuestra tricolor, apoyando siempre a nuestra selección Colombia. Y bueno, esperamos que mañana Colombia nos dé esa alegría de clasificarse a los cuartos de final, y invitando a todas las personas para que nos acompañen el día de mañana en el evento de la Cele nos une en el Parque Lineal. Oiga, solamente una pantalla, pero vamos a darla toda en esa pantalla, vamos a hacer nuestro máximo esfuerzo a compartir todo lo que hemos hecho en diferentes sectores. Lastimosamente la hora y el clima, pues
1: sí, es
2: complejo llevarlo a varios sitios o varias pantallas, pero bueno, quién no, el Parque Lineal es como nuestra selección Colombia, no distingue de clases sociales, sí. Al Parque Lineal puede ir todo el mundo, así que los esperamos mañana en el evento en el Parque Lineal, la Cele nos une, donde esperamos llevar esa alegría a muchos cartagüeños. Y bueno, a todos decirles que los esperamos, que están cordialmente invitados, tenemos muchas sorpresas, tenemos la polla mundialista, tenemos también la cerveza oficial del mundial, donde mañana a las primeras 100 personas que lleguen al parche de la Cele nos une van a estar recibiendo una latica de cerveza para que se parchen a disfrutar, porque esto es lo que queremos, unir a Cartago, unirnos a través de nuestra selección Colombia.
1: Uno diga en la radio, pero cuando uno dice en la radio habla de licor y todo el cuento, no tiene que decir la patica de licor.
3: El alcohol es oficial para los 30.180.
0: tenemos la cerveza oficial del mundial, porque tenemos yo también, ya me la trajeron a mí, muchachos.
1: pero nosotros la trajeron cero.
0: ¿Cero? Sí.
1: Edición, o sea, edición muy especial para nosotros. Sí.
0: Ahí está pues la invitación para que no se lo pierdan. Mañana en el Parque Lineal van a poder encontrar una pantalla gigante con la Cele nos une, que pues Nico trae para que ustedes vayan al parque y se disfruten ese partido, para que vayan y griten gol con mucha emoción. Y bueno, ahí está la invitación.
1: Espere, yo lo presento.
4: Bueno,
1: yo. ¿Cuándo aquí llega este man? La verdad, a mí me aterra. Un saludo bien berraco para mi amigo Becerra.
4: ¡Bravo!
1: ¡Bravo!
4: Becerra, ¿qué más? Bien, BioDJ, muchísimas gracias.
2: Y sí, trae chiste.
4: Excelente. Lo más chistoso acá es resaltar el compromiso de los cartagüeños que nos han acompañado, porque han tenido un comportamiento excepcional, o sea, lo que han participado, se han reunido, con todos nos hemos abrazado sin conocernos. Sí. Ahí todos somos una misma familia. La misma familia de Cartago nos une.
1: Bacano.
4: Así como Candela Estéreo. La idea aquí es nuevamente, pues, como dijo Nico, invitarlos que nos acompañen, a que compartamos en familia, a que nos reunamos allá un rato, le hagamos fuerza a nuestra selección, porque yo sé que vamos a pasar este capítulo para irnos para otros barrios, porque no vamos a ir para otros barrios. Lo importante aquí es que nos acompañen, que saquen un ratico. Ah, invitar a los jefes que les den permiso a los...
1: ¡Ay, sí! Espere. A ver. Vea, si usted es jefe, si usted, pues, quiere a sus empleados y pues, definitivamente apoya a la selección y siente que Colombia va a ganar mañana, hombre, déles un permisito.
2: Oye, DJ, muy importante, para que no lo saquen en este programa, como el tema del día de hoy, ¿no? Para que no le cojan pereza a sus trabajadores.
4: Sí.
2: O sea, que no le cojan pereza a sus trabajadores, déles permiso mañana, trabajen en tiempo completo hasta las 12 o hasta las 2, para que puede quedar el tiempo para ir a colocarse la camiseta de la Selección Colombia.
4: Y llegar de primeros para que se gane la cervecita de una vez,
0: ¿no?
4: Yo
0: tengo algo por decir. ¿Qué? Jefe, usted sí está escuchando.
4: Que los escuche. La transmisión desde allá, ¿no? Sí, claro.
0: Jefe, usted sí está escuchando, por favor. No queremos hacer uso del carnet de votación.
4: No, pero de verdad, importante. Y creo que esto es una actividad de resaltar porque, pues vuelvo y le digo, ha unido a todos. Todos vamos hacemos la misma fuerza, todos vamos es haciéndole fuerza a nuestra selección a que salimos adelante. Y qué más, vuelvo y le digo, una actividad como esta de Cartago nos une, liderada por Nicolás Sánchez, que se ha tenido a bien hacer estas actividades y que yo sé que vamos a llegar, y yo no sé cómo va a ser Nicolás, pero hasta el último día vamos a estar poniendo la pantalla.
2: Hasta el último día.
1: Se embaló. Oiga. Bueno, estamos también con el tema del día y hay que aprovecharlo.
0: Claro.
1: Sí. Nico, ¿a quién le cogió pereza y por qué?
2: No, por eso voy a contar más bien un chiste de...
1: Pero vale.
4: Él pone el chiste y yo...
2: Oiga,
0: Diego
2: va a contar a quién le cogió pereza. Yo voy a contar un chiste.
1: ¿Qué chiste? Espérate.
2: Música de chiste.
1: Yo lo presento. Señoras y señores, en Candela Estéreo 95.1, el humor con Nico.
2: Oiga, estaba un papá que estaba cansado con su niño, la mamá toda contenta porque el niño cantaba y el niño cantaba. Que no, mejor dicho, el niño era el mejor artista para la mamá. Pero el papá ya estaba cansado de escuchar a ese niño cantando y, mejor dicho, uy, le cogió una pereza a ese muchachito y canta. No, vea, mija, hágame un favor y se lleva al niño y llévelo a clases
1: de canto,
2: llévelo a clases de canto, porque es que, uy, no, ese muchacho, pues bueno, si usted dice que es una estrella, vamos a ver qué dice el profesor. Llega allá donde el profesor, ella toda contenta. No, profe, mire, escucha a mi niño como canta, mire, mi niño, mejor dicho, un artista, este niño va a ser el que nos va a sacar de pobres.
0: Claro.
2: No, mejor dicho, más contenta la mamá y le dice, sí señora, muy bien, no, pero yo le recomiendo algo, madrecita, dígale a su niño que cante en do. ¿Cómo así que en do? Sí, en donde no lo escuche nadie.
0: Ay, no, pobrecito.
1: Hijo, muy buena.
0: Hoy no.
4: Está tirando
0: muy duro.
4: Sí.
0: Pero necesitamos que Becerra nos diga el tema del día.
1: Así es.
0: ¿Qué opina del tema del día?
1: ¿Quién le cogió pereza y por qué?
4: No, ¿a qué le cogió pereza? No, yo le tengo pereza de pronto a esas personas que en vez de hacer parte de la solución, hacen parte del problema.
1: Muchas veces,
4: o sea, hay un problema, pues no hay que enfatizar tanto, no hay que buscar la solución.
1: Claro.
4: Busquemos la solución. Decía un comandante en algún tiempo, me decía a mí, mijo, no me traiga, si me va a traer problemas, tráigame la solución de una vez.
1: De una vez.
0: Es sí. Que eso es más que cierto.
4: Sí, porque sí, realmente es que pereza que uno solo venga con quejas y...
1: La solución perdida.
4: Exactamente.
1: Bueno, muchachos, les agradecemos.
4: No sé.
1: Mañana va a estar a reventar allá. Pereira.
4: Familia
1: Candela.
4: Y recuerde que en el estado de Candela está
0: ya va a estar la
4: imagen ahí para que, por favor, nos ayuden a compartir con todos sus familiares y amigos y nos acompañen mañana.
0: Sí, ya lo voy a publicar para que estén ahí pendientes del WhatsApp de Candela 316-470-4083. Vámonos con esta notica de voz.
5: Muy buenas tardes.
0: Buenas tardes.
5: Yo le cogí pereza a montar en la empresa Trastoro. Porque son carros en mal estado y son muy morrongos para andar.
0: Ay,
5: gracias.
0: Ay.
5: Aquí de Toro Valle.
0: Ay.
1: Bueno, no es el tema del día. El tema del día es a quién le cogió pereza y por qué. Ahora nos van a coger pereza. Señora, por Dios.
6: y con el tema del día yo le cogí mucha pereza a la gente imprudente. Qué pereza a la gente que no piensa antes de hablar.
0: Sí.
6: Yo también hago parte de la familia Candela.
0: ¿Vio? Qué pereza la gente imprudente, eso sí es verdad, y cada vez hay más, pero bueno, ¿cómo es que dicen por ahí? Un bagazo poco caso. Eso hay que hacer con las personas que son así imprudentes, porque eso uno pierde el tiempo cuando les dice, vea, no haga eso, ta, ta. Por uno ellos le entra y por el otro le sale.
7: Verdad. Nico, nos despedimos. Nico Becerra, gracias.
4: No.
7: Que les vaya muy bien, que eso va a estar espectacular, eso va a estar increíble. Que no lo vayan a perder mañana.
4: No, y recuerde,
0: en el lineal, en el, sí, parque, en el lineal.
4: Parque lineal. En el de las 19, en la 19.
2: Así es, en el parque lineal de la 19. Los esperamos a todos. Recuerden que tenemos un evento que es para toda la familia, para disfrutar, para compartir, un evento en el cual ya lo hemos llevado a 12 barrios distintos, y en esta ocasión en el parque, uno de los parques más tradicionales de las familias cartagüeñas es el Parque Lineal, así que los invitamos a todos para que nos acompañen, para que se acerquen, para que disfruten y para que compartamos y le hagamos mucha fuerza a nuestra Selección Colombia. Recuerden también el apoyo mundialista, recuerden que pueden llegar, son 200,000 pesos en premios para quienes acierten el marcador, así que ahí vamos a estar disfrutando y compartiendo de este gran evento de la serie Nos Une.
0: Muchas gracias, Nico. Ahora sí nos vamos con el humor de DJ.
7: Oye, imagínate que tres manes decidieron irse de fiesta. Sí, con tres peladas. Pero resulta que uno de ellos se emborrachó antes de tiempo. Es más, con la cerveza oficial.
4: Qué casualidad.
7: Qué casualidad. Y entonces los manes... ¡Ah! Y entonces de piedros al man no le llevaron a pelar, sino que le colocaron una muñeca inflable al lado. Una muñeca inflable. Ya al otro día, ya hablando todos tres, y no sé cómo le fue. No, a mí me fue, hermano, una belleza, hermano, una mona. Ojos azules, hermano. Uy, no, un cuerpazo. Hermosa, mujer, hermosa, hermano. Uy, estuvimos toda la noche juntos. ¿Usted cómo le fue? Hermano, le digo la verdad. No, increíble, una morena, hermano. Una morena, hermano, con unas piernas largas, con una cintura, con un derrier espectacular, con un cabello, hermano. ¡No! ¡Qué mujer tan hermosa! Estuve con ella toda la noche. ¿Y usted, Raúl, cómo le fue? Uy, no, hermano, a mí sí me fue mal. A mí, hermano, sí. Uy, no, qué miedo, hermano, qué horror.
0: ¿Por qué?
7: Qué terrible, eso fue horrible, hermano, qué noche tan espantosa. ¿Qué le pasó? Hermano, imagínese que a mí me tocó una bruja. ¿Una bruja?
4: Este era el man, pues, que le ha tocado la...
0: Sí, sí, sí.
7: Imagínese que a mí me tocó una bruja, hermano.
4: ¿Pero por qué dice que una bruja?
7: Imagínese que le mordió una pucheca y salió volando por la ventana.
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0: 6:15, avanzamos en sintonía de locura y les traigo un comunicado, dicen jornada continua, empresas municipales de Cartago, informa que la oficina de atención al ciudadano atenderá en jornada continua el día 7 de julio del 2026 desde las 7:30 a.m. hasta las 12:30 p.m. En horas de la tarde se invita a utilizar los canales digitales. Para que lo tengan presente, entonces ya saben, jornada continua en empresas municipales de Cartago el día de mañana de 7:30 a.m. a 12:30 p.m.
1: Bueno, oyentes de la familia Candela, seguimos a esta hora. Silvana y DJ. Aquí estamos con el tema del día que está bien chévere, el tema del día, compañera.
0: El tema del día, ¿usted a quién o por qué le cogió pereza, sí?
1: Sí.
0: Así funciona, entonces ya saben, 316-470-4083, y ustedes envían pues en la notica de voz a quién y por qué le cogió pereza.
1: No nos digan de marcas, por favor, como ¿quién fue que nos dijo una marca ahorita que nos puso en aprietos acá, que nos
0: regañó? No, de una ya.
1: ¿Cómo se llama ella?
0: A ver, que nos cogió, busquemos, es que son tantos mensajes.
1: Que nos cogió ahorita, nos dijo una cosa y nos regañaron aquí.
0: Es que son tantos mensajes.
1: Sí, bueno, una oyente que dijo una cosa y yo no sé, y entonces nos regañaron acá, y que mire, que cómo se le ocurre, que y pues gracias a ella.
0: Gracias a ella, sí, señor. Ve, aprovecho para saludar a la tienda de ropa Variedades Panamá, que ellos están ahí siempre conectados en sintonía con Candela y mantienen escuchando, que ahora el compañerito Walter estuvo por allá.
1: Sí.
0: Entonces, los saludamos a todos.
1: Un abrazo, gracias por escuchar, muchachos y muchachas.
0: Y que vea mamita y que a todo volumen y que yo no sé qué y que vea que... Entonces, bueno, ahí está, 6:17. 6:18 cambia el reloj y nos vamos con los enfrentados, las canciones que enfrentamos mi compañerito y yo el día de hoy.
1: Bueno, primero las
0: damas. No, primero el caballero.
1: No,
0: primero el caballero.
1: Bueno, está bien. Mi canción la hace Amin Martínez de Los Chiches del Vallenato. Oigan esa melodía, cómo comienza. Oigan esa canción, qué cadencia. Y no solamente eso, sino la voz, el estilo y la letra de la canción. Se llama Solo Pienso en Ti y la hace Amin
0: Martínez. Los Chiches.
1: Ajá. Esta es la canción de DJ, escúchenla.

0: Porque usted me ayuda en la suya, le va a ayudar también.
1: Hágale pues. Hágale. Ahora yo les voy a presentar la mía. Es una canción espectacular. Es un vallenato de esos que uno siente como al pecho y con el que de pronto cualquiera por ahí se puede.

0: ahí están los dos enfrentados el día de hoy. Mi compañero de Jota, que es solo piensa en ti.
1: Y se acuerdan de mí. Chotema. Yo creo que yo tengo una muela coca.
0: Sí, ¿por qué?
1: Y yo hice así y me dolía esta muela. ¿En serio?
0: 316-470-4083. Esperamos su notica de voz. Vea, yo me voy con la canción de DJ porque solo pienso en ti de los chiches.
1: Eso.
0: Vea, yo me voy con la canción de Silvana porque manantial de amor de y no me. No, yo voy con Silvana. No, yo con DJ. No.
1: Eso, así. Háganle con confianza, tamboitos.
0: Con mucha confianza, lo necesitamos el día de hoy. 316-470-4083. Solo noticas de voz, mi amor, por favor.
1: Sí, mensajes de voz.
0: Solo noticas de voz. Y por favor, no me llamen. Yo los llamo. Acá no podemos contestar llamadas.
1: No, no podemos.
0: No podemos.
2: Solo pienso en ti.
1: Oiga, hay mucha controversia. Hay mucha controversia con respecto al Mundial. Bueno, en el Mundial se presentan muchas situaciones, muchas noticias increíbles. Y dentro de tantas noticias, pues hay una noticia que tiene al mundo del fútbol como venga, que es...
3: ¿Qué está pasando aquí?
0: Eso, sí.
3: ¿Qué está pasando aquí?
1: Eso. Tal cual. Lo que pasa es que hay como... Yo creo que en el fútbol y en el mundial se hace presente pues como muchos personajes... como aprovechándose de la situación o el poder que tienen para dar órdenes y pues para también al mismo tiempo para que se cambie un resultado, una situación. A Estados Unidos exactamente.
0: Sí.
1: ¿Sí? ¿Qué estará, ¿cuándo es que juega Estados Unidos hoy?
0: Ya miramos cuándo juega Estados Unidos.
1: Hoy juega. Me parece que es hoy, ¿no?
0: Vamos a preguntarle a San Google. Hoy 6 de julio contra Bélgica a las 7 de la noche para los octavos de final de la Copa Mundial de Fútbol del 2026.
1: Bueno, entonces hoy juega Estados Unidos a las ¿qué? A las 7 de la noche. Resulta que uno de los jugadores de Estados Unidos le colocaron tarjeta roja. ¿Sí o no? Le colocaron tarjeta roja. Espere, yo estoy colocando una cosa, que le estoy colocando tarjeta roja.
0: ¿A
1: un jugador de Estados Unidos. Espere.
0: Mientras tanto.
1: Ya. Le colocaron tarjeta roja a un jugador de los Estados Unidos, ¿sí o no?
0: Sí.
1: Y entonces, claro, cuando usted le sacan tarjeta roja, ¿qué pasa? ¿En el fútbol?
0: Sí, lo sacan, ¿no?
1: ¿Lo sacan? ¿Se va? Chao.
0: Chao.
1: Hasta la vista. Hasta la vista, baby.
0: Ajá.
1: Si te vi, no te conozco. Ay. Y si te conozco, ni me acuerdo. Chao, bye, hasta la vista, baby. Arrivederci. Así le dijeron más o menos. Y entonces pasa y acontece que llegó Trump, el presidente Trump, llamó y dijo, por favor, a ese jugador mío de la selección de Estados Unidos, le colocaron roja y lo echaron, me hacen el favor... Y le quitan esa tarjeta roja de suspensión y vuelven y me lo reactivan.
0: ¿Y eso es que eso funciona así?
1: Pues yo no sé cómo es que funciona ese cuento con la FIFA y todo el cuento, si se dejan mangonear. O sea, si es así, muy maluco.
0: Obvio.
1: Muy maluco porque entonces se va a poner entredicho la imagen de la FIFA y de un mundial que es un certamen tan importante a nivel internacional. Porque entonces... cualquiera puede entonces
0: dar órdenes
1: y decir, no, quítemela.
0: Y no importa todos los que deliberan pues dentro de la FIFA y el Mundial. ¿O será que solo porque como era Estados Unidos y pues están el Mundial este año allá y que México y toda la cosa? ¿Y será por eso o por qué será?
1: No sé, pues yo creo que sí. Pues primero porque dirán que es Trump, ¿sí o no?
0: Sí.
1: ¿Sí o no? Trump, pues lógicamente por ser presidente de los Estados Unidos, potencia mundial, pues entonces él dice, no, pucha, que me le quiten la tarjeta roja.
0: No, pero pues imagínate, hombre.
1: Ahí sí complicado.
0: Vea, yo tengo algo que por aquí me dicen que los colombianos esperan que su selección consiga la clasificación histórica a los cuartos de final.
4: Sí.
0: Por lo menos yo considero, yo considero de que Colombia va a ganar. O sea, algo me dice como que sí, o sea, sí, que vamos a los cuartos de final. Y no solamente nos vamos a quedar ahí.
4: No, nos vamos a quedar ahí.
0: Podemos ser o posibles ganadores o posibles segundos al sí. Pero yo digo que al tratarse pues del país Colombia y el equipo de fútbol, pues la hinchada, tenemos la expectativa así súper alta. Tenemos aspectos claves también como del partido de mañana. Queremos llegar a los cuartos y mucho, y pues obviamente mucho más. Entonces también queremos como romper el muro suizo, porque es que Suiza es una selección muy ordenada tácticamente.
4: Ay, nosotros no, pues, desordenados.
0: Sí, no, o sea, somos ordenados, pero ellos tienen que son ordenadas tácticamente, fuerte en defensa y peligrosa al contragolpe. Entonces, imagínate, pues, cómo será el partido. Es un partido difícil debido a la intensidad latina, ¿no?
4: Pero nosotros tenemos con qué. Vea, le tengo para redondearle la noticia que le acabé de dar de Trump. Donald Trump intervino para pedir la revisión de la suspensión del delantero estadounidense Folarin Balogun. En inglés me disculpan. Yo me pregunta, what time is it, please?
0: What do you?
4: What your name?
0: What do you?
4: Bueno, quien había recibido una tarjeta roja directa en un partido del Mundial 2026 tras una llamada del mandatario estadounidense a Gianni Infantino.
0: Sí. ¿Sí?
4: La FIFA retiró la sanción, permitiendo que el jugador dispute el partido del día de hoy con Bélgica. ¿Sí ve? ¿Sí ve las injusticias de la vida?
0: ¿Vio?
4: Ahí comienzan las vainas.
0: ¿Vio? Vámonos con notica de voz. Hello.
5: Buenas, buenas, buenas. Yo hago parte de la familia Candela. Para mí, me voy con Silvana. Me voy con Silvana. Y el oyente de la familia Candela.
0: ¡Chao!
4: ¡Chao!
0: ¡Chao! Javier Ríos.
6: Muchachos, venga a Estados Unidos con Bélgica hoy a las 7 de la noche. Por DirecTV nomás, por DirecTV.
0: Se le hizo pauta.
7: No, buenas tardes.
4: Dando publicidad.
7: Voto por el disco de la chica, del binomio de oro. Muchas gracias. Que hace mucho tiempo
8: ya le conocías. Qué lindo es.
0: ¿Vio? Yo los llevé a recordar ese primer beso así, con esa persona favorita.
4: No, la mía también.
8: Solo pienso en ti.
4: El video es
0: 316-470-4083. Ahí ustedes pueden votar por su favorita. Mi compañero está con Solo pienso en ti de los Chiches del Vallenato. Y yo con Manantial de Amor.
9: Buenas tardes, familia Candela. Yo me voy con Silvana porque el vallenato es hermoso. Yo también hago parte de la familia Candela.
1: El mío no, pues el mío es feo. Vallenato tan feo, el de Jota, ¿no?

0: No, no, no hemos
1: pere,
0: terminado.
1: Pere, pere, sí, pere. Sí, oyentes sí. De la familia Cande. Pero tiene que quitar el suyo porque yo le decía.
0: Entonces, pongámosle el suyo.
1: Póngame el mío ahí. Señoras y señores, oyentes de la familia Candela. Mi canción es una de esas historias donde el artista solo piensa en una mujer, en un solo amor. En una relación que, pues, nace de un amor muy bonito. Solo pienso en ti. Voten por mi canción. Y solo piensen en mí también. Ya, ya le hice publicidad.
2: Yo le doy mi voto a Depota. Ay, si me gusta más esa canción.
0: La quiero mucho.
2: Solo pienso en ti.
0: Está bonita. Por pesar.
1: Qué belleza. No, la canción es bonita. Oiga.
0: Cuá, cuá, cuá, cuá, cuá. Ya saben, pues 316-470-4083. Ahí pueden votar por la canción de Jota o por la de Silvana. 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

0: ¿Será o no será?
1: Vamos a ver, yo creo que... vamos a ver qué pasa con los oyentes de la familia Candela.
0: Recordémosle.
1: La mía es...
0: La suya es Solo Pienso en Ti de los Chiches.
1: Canción muy bonita.
0: Pueden votar a través del 316-470-4083. Ahí ustedes votan Yo Voy por la canción de DJ.
1: Yo Voy por la canción de Silvana.
0: Eso, esta es la de DJ.
1: La mía inclusive pueden decir yo voto por... Ya,
0: también.
1: Ya sí. Con eso tiene.
0: Y la mía es Manantial de Amor de Binomio de Oro. Es que esa canción dan ganas de

0: ¿Usted cuándo escucha esta canción?
1: No, eso es trampa, eso es trampa porque le dieron al oído, eso es trampa.
0: No, no, no. Usted cuando escucha esta canción no le da ganas como volver con alguien, ¿no?

0: Dios. Uy, no, Tazama tan odioso. Uy, Tazama, uy, Tazama es malo. Tazama es malo.
1: Hola, familia Candela, solo pienso en ti. ¿Bien? De Jota, contigo. Uy, bendiciones.
2: Gracias.
0: Bueno, ahí van
2: ay,
0: dos.
2: Vea, muy bien.
0: Pero van dos nomás.
3: Yo voto por.
2: Siga votando así por
0: mi no era, así no era.
4: Ay, hola, familia Candela, les habla Andrés de Toro Valle. Saludo para ustedes, muchachos. Y mi voto es por la canción de.
0: Pero mira, los. Pero no les da para alcanzarme todavía.
2: Más.
5: Buenas noches, Candela. Hablas con Johnny y yo voto por la canción de DJ.
0: 316-470-4083, ya saben, no, para que voten así rápidamente, a ver cuál es el ganador. La canción de DJ, solo pienso en ti de los Chiches. Imposible que me dejen morir, pues. No, yo voy a convocar a mi cúpula de Candela y Amarillitos.
2: ¡Taxi!
0: ¿Dónde están? Yo necesito que me apoyen.
2: Va a ver que está manejando.
0: No, pero la notica de vos, 316-470.
2: Cuidado, muchachos, ustedes ponen a mandar vea. Así y de pronto ahí chocan.
0: No, mándenla.
2: Oh, es responsable después.
6: ¡Taxi!
2: En cambio, la gente que está ahí puede decir...
0: ¡Cuá! 316-470-4083. Mi canción, Manantial de Amor. Por esa es por la que tienen que votar.
7: Qué lindo es.
0: Y es que el corito es el mejor.
2: Votar por DJ.
0: No, votar por Silvana. Oiga el coro.
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0: Hola, buena tarde, notas para Silvana.
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2: El poder femenino.
0: Hola, Candela, buenas tardes.
2: Buenas tardes.
0: Apoyando a las mujeres, Silvana.
2: Ay, hermoso.

0: Sandro, Sandro.
1: Buenas noches, familia Candela. Yo voto por mi Viviana.
0: ¿Por quién?
2: Por
0: Viviana. Silvana.
1: Por mi Viviana.
0: Ay, vea, van a anular ese voto, no lo
2: Viviana,
0: van a valer.
2: No, Viviana o no me vale. Yo no sé ni quién es Viviana. Ahí sí.
3: Hola, familia Candela. Yo voto por. También a parte la familia Candela.
0: Ay,
2: ¿está apuntando los votos ahí?
0: Sí, sí, ya.
1: Buenas noches, familia Candela. Yo voto por Silvana.
0: Tan hermosos. Yo creo que ya con esa, ya.
2: ¿Ya?
0: Sí, gané. Gané, pero aprovecho para despedirme. 6:47 minutos. Hasta aquí nos trae Sintonía de Locura.
2: Nos vamos.
0: Nos vamos. Recuerden que los acompañó Silvana Cano. DJ, el que te pone la nota.
4: Solo pienso en ti.
0: Y perdió, Mago, poco. Pero bueno, vámonos con humor.
2: Oiga, Raúl, ¿qué pasó? El sábado lo invito al cumpleaños de mi perro. Oiga, Ana, este tan bobo. Es muy bobo. ¿Por qué? Es que yo que voy a ir el sábado a un cumpleaños que hay un perro tan bobo. ¿Y por qué no? Ah, porque es que el sábado se casa mi gato.

6:48, me despido con esta canción, Manantial de Amor de Binomio de Oro. Esta canción se le puede dedicar a una persona que uno todavía no haya conocido en la vida. A ver si le llega alguien así bonito.

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